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13: Le da la hora.
14: 20 horas, 9 minutos.

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1: Le da la hora.
2: 20 horas 17 minutos.
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1: Le da la hora.
0: 20 horas 38 minutos.
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1: Le da la hora.
2: 20 horas 46 minutos. 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
11: le da la hora.
12: 21 horas 9 minutos.

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0: Le da la hora.
2: 21 horas 37 minutos.

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1: Le da la hora.
2: 21 horas 45 minutos.
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1: Le da la hora.
2: 21 horas 46 minutos.

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10: Le da la hora.
11: 22 horas 9 minutos.

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0: Le da la hora.
2: 22 horas 13 minutos.

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1: Le da la hora.
3: 22 horas 25 minutos.
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10: le da la hora
11: 23 horas 8 minutos.

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1: Le da la hora.
2: 23 horas 16 minutos.
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1: Le da la hora.
3: 23 horas 36 minutos.
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1: Le da la hora.
2: 23 horas 45 minutos.
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1: le da la hora.
2: 0 horas 14 minutos.
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3: Le da la hora.
5: Una hora, 4 minutos.

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1: le da la hora.
2: 1:45.
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6: le da la hora.
7: 2:06.

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1: Le da la hora.
2: 2 horas 13 minutos.
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0: Le da la hora.
3: 2:36.
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9: Le da la hora.
10: 3:09.
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1: Le da la hora.
2: 4 horas 16 minutos.
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1: Le da la hora.
2: 4 horas 47 minutos. 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
2: Le da la hora.
1: 5:02.
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0: le da la hora.
2: 5 horas 11 minutos.

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4: le da la hora.
5: 6 horas 4 minutos.

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2: le da la hora.
3: 6:36 minutos.

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1: Le da la hora.
2: 6:47.
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3: le da la hora.
5: 7:05.

7 de la mañana con 20 minutos, continuamos con más de Sin Anestesia. Sí, hoy tenemos entrevistada, en minutos nada más estará con nosotros la diputada Katia Arando, con quien vamos a conversar esta coyuntura actual que está atravesando Bolivia, principalmente Potosí, por la falta de combustible, lo decíamos al inicio del programa. Ayer ha habido bastante pronunciamiento en torno a este tema. Fedecomín se ha reunido con el alcalde, y bueno, se han abordado temas, considero temas muy importantes que podrían de una u otra manera beneficiar también a lo que es el municipio. La propuesta que tiene Fedecomín es poder tener ellos su propia estación de servicio.

0: Si esto no abastece, no. ¿Qué pasa en La Paz? ¿Qué pasa en Oruro? ¿Qué pasa en Sucre? Entonces, la realidad es otra, ¿no? La realidad es otra. Bolivia no tiene dinero para comprar combustible. Muchos lo han manifestado así. Y nosotros también lo entendemos de ese lado. Pronóstico del tiempo para hoy, sí. La temperatura actual de menos 3 grados centígrados, la mínima registrada fue de menos 4 y la máxima alcanzada para hoy será de 12 grados centígrados. El cielo mayormente soleado en esta jornada, se registrarán vientos de hasta 6 kilómetros por hora, así que tome sus previsiones.
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2: Muy bien, continuamos con más de Sin Anestesia. Ya está en la cabina la diputada Katia Arando, con la cual vamos a conversar también sobre temas muy importantes, principalmente la coyuntura actual que está atravesando nuestro país. Potosí continúa con la dificultad por el tema de combustible.

0: también hay una agenda muy importante por la cual se debe de abordar. ¿Cómo está, diputada? Bienvenida, muchísimas gracias. Como siempre, es un placer poder tener en la cabina y de verdad yo agradezco esa predisposición que tiene para con los medios de comunicación y principalmente hablar de lo que está pasando, ¿no?, en Bolivia, entendiendo algo muy importante, que usted representa parte del oficialismo, ¿no? Entonces, usted como diputada del PDC, en la bancada de Rodrigo Paz, entendemos así, me imagino que tiene cierta más claridad de lo que está pasando a nivel nacional. Buenos días.
1: ¿Cómo estás, Mauricio? Buenos días. Primeramente, muchísimas gracias por la invitación. Siempre predispuestas para dar la información correcta y correspondiente a toda la población potosina. Y desde aquí, un saludo a cada uno.
0: Así es, lo decíamos, continúan las dificultades por el tema del combustible. Inicialmente se creía que esto se debía a los días de conflictos, a los bloqueos, pero mire, ya estamos a más de 2 semanas. Ayer justo salía el señor Huáscar Mendívil, diputado suplente, a arremeter contra el gobierno, informando que no estarían brindando la información real, y creo que toda la bancada del Libre tiene el mismo criterio, de decir que el gobierno no tiene el dinero suficiente para la compra de combustible y es por eso que se ocasionan las largas filas.
1: Bueno, en realidad lo que está pasando en nuestro país, yo siempre lo he dicho, creo que mucha gente está todavía pensando que estamos... Ahí está, muchas gracias. Que estamos en el mejor auge de nuestra patria. Y lamentablemente yo ayer también en la prensa indicaba de que sí estamos pagando facturas que no nos corresponden, primeramente. Segundo es que estamos tratando, bueno, desde el gobierno central, desde Rodrigo Paz, estamos tratando de que todo esto mejore, tengamos soluciones para todos los bolivianos. Déjeme decir que no está siendo nada fácil. Nosotros sabíamos que no iba a ser nada fácil, pero estamos trabajando en ello. La anterior semana yo me reuní personalmente con el ministro de Hidrocarburos por este problema que está haciendo a nivel nacional, por el tema de la gasolina, diésel y toda la situación complicada que estamos viendo en el país.
0: GLP estamos, también.
1: Claro, GLP, y hay muchas irregularidades en Potosí. Justamente ayer en la fiscalización que tuvimos con YPFB, con la ANH, hemos planteado esta situación e indican de que se va a tener y posteriormente seguramente nos vamos a adherir a la denuncia sobre el GLP que se está vendiendo irregularmente. Hay familias que están, bueno, no familias, sino restaurantes que decían que compraban más de 15 garrafas, más de 20 garrafas y no se está distribuyendo de manera correcta a los periurbanos y a los que necesitan este GLP.
0: O el contrabando en Villazón también.
1: Claro que sí.
0: Y ha sido muy evidente. Ahora los medios mediáticos, hablamos de las redes sociales principalmente, que generan esa viralidad a través justamente de las redes sociales. Por el momento de eso que tiene la gente en las plataformas digitales, se ha evidenciado. De manera empírica se ha grabado que está saliendo GLP de nuestra frontera, de Villazón, ¿no? Y bueno, ¿quién reclama sobre este tema?
1: Sí, justamente estábamos trabajando allí en La Paz con la diputada que pertenece a este sector al sur del departamento y nos reunimos con el ministro de Hidrocarburos justamente para indicarle todas esas falencias que tiene que saber lo que está pasando en nuestro país, en nuestro departamento. Él nos indicaba que, y con la Junta o la Brigada Parlamentaria se han mandado las cartas correspondientes para que ya no haya el desabastecimiento de gas, diésel, gasoil en el departamento de Potosí. Después de aquello, yo informé eso a la brigada parlamentaria, ellos hicieron, yo estaba en la ciudad de La Paz, ellos hicieron la fiscalización primeramente con el gerente de YPFB. Lamentablemente ese día no se le encontró en su oficina. Nosotros ayer indicábamos que están trabajando en horario continuo y tienen que atender a la población porque estamos viviendo un momento de crisis en esa situación. Lo encontramos ayer, estaban reunidos con los asambleístas departamentales, donde se ha informado, y todos ellos seguramente van a informar hoy día a la población, de que se estaba distribuyendo 10.000 litros a cada gasolinera. Ya desde el día sábado pasado se ha distribuido 15 litros y hoy día miércoles se va a distribuir 25.000 litros. Esperemos que con esto tenemos la certeza de que esta semana ya acaben las largas filas de gasolina y diésel en la ciudad de Potosí. Caso contrario, si no ocurriera esa situación, entonces nosotros nos vamos a dirigir, estamos en un receso parlamentario, pero nosotros seguimos trabajando en nuestras regiones, pero si no se llegaría a esa solución, nosotros nos vamos a constituir a la ciudad de La Paz nuevamente, a reunirnos con el ministro de Hidrocarburos para indicar de la situación que está pasando en nuestro departamento, porque Sucre ya no tiene ese problema, La Paz está bajando las largas filas. También nosotros hemos hablado sobre el ducto, en realidad, que sí tenemos esa conexión en Potosí. ¿Por qué no funciona de esa manera como lo hace la ciudad de Sucre? Entonces, ayer también hemos mandado las cartas correspondientes desde la brigada para esa situación y ayer se nos ha informado de que sí se va a distribuir, no en gran cantidad, son 6.000 litros que se va a distribuir por ducto y 25.000 litros por de manera... Perdón.
0: Por carretera, ¿no?
1: Claro, por carretera. Entonces, eso es desde el día de hoy, 8 de julio, es lo que nos han informado el día de ayer. Con eso vamos a lograr que se bajen las filas. Como te digo y te repito, caso contrario, no ocurriera eso y persisten las largas filas, entonces vamos a constituir la ciudad de La Paz.
0: Mire, le digo, la bancada opositora, lo digamos así, que nunca me ha gustado el término, pero son de otra línea política, consideran que no hay dinero. ¿Esto es verdad? Usted que tiene mayor relación con el gobierno y creo que también hay cierta facilidad de poder estar en contacto con el ministro y decirle, señor ministro, ¿cómo hacemos? Potosí está exigiendo esto. Llegaron el día de los conflictos los ministros a Potosí, pero nos dejaron con sabor a nada. No vinieron y lo denunciaron los dirigentes campesinos. Ellos se sintieron discriminados, no les dieron la palabra. Nosotros como medio de comunicación no pudimos estar en la reunión como tal. Pese que habían equipos de comunicación en esas reuniones, entendemos la logística, son nuevos en esto, a comparación del movimiento socialismo que llevaba años y conoce de protocolos y mucho más. Pero ¿fue más una reunión de poder decir y dialogar y buscar alianzas o fue realmente algo productivo para Potosí? Porque no se nota avance. Usted, desde noviembre, desde el 8 de noviembre, como diputada, ¿ha visto algún cambio en Potosí? Fuera de que se hayan cambiado, como ya es habitual en cada gobierno, funcionarios de empresas estatales, descentralizadas, y alguna u otra cabeza de poder, digámoslo así. No se ha cambiado nada, diputada. ¿O usted nota algún cambio que tal vez los ciudadanos no lo vemos?
1: Mire, desde el mes de noviembre, en realidad, que estamos ya... como representantes de la ciudad de Potosí. Primero, yo siempre lo he indicado que nos han dejado, y yo lo digo así, en bancarrota. Eso es cierto. Tal vez la bancada de oposición que tenemos en Potosí, que solamente es Libre, hay diputados, hay colegas que sí son opositores constructivos, pero también hay opositores destructivos que solamente salen a la prensa y a la palestra a indicar de que el gobierno central no está haciendo absolutamente nada. Estamos trabajando por... Y tenemos que entender también, y toda la población potosina tiene que entender, que nosotros tenemos atribuciones diferentes que un concejal, que un asambleísta. Nosotros somos diputados y senadores nacionales. Nosotros vemos leyes nacionales, aprobamos en pleno leyes nacionales. Hasta ahora, lo que se ha trabajado, hablo de mi persona, se ha trabajado en los proyectos que se han hablado en campaña, sobre el tema del litio, por ejemplo, que lamentablemente con la no coordinación no se ha podido todavía presentar la ley de litio, pero ya está en puertas. Y hemos trabajado con esa cumbre que ha habido con el Comité Cívico, con los diferentes sectores correspondientes, se ha trabajado en ello. Se está trabajando y se ha trabajado en la ley de minería, con esos 10 paquetes de leyes que ha lanzado el gobierno. Entonces ya va a ingresar después del receso parlamentario esa ley de minería, que está siendo socializada con los sectores correspondientes. Ahora, estas leyes se tiene que entender que se aprueban en el Pleno del Senado y en el Pleno de la Cámara de Diputados con los 2/3. Se ha presentado el proyecto de declaración de prioridad para Potosí, lo he presentado yo, del aeropuerto. Porque miren, los conflictos de 50 días, nosotros hemos vivido situaciones muy complicadas como representantes de cada departamento. Ha existido y han visto en redes sociales que ha sido golpeado un diputado suplente de la ciudad de Santa Cruz en la ciudad del Alto. Entonces nosotros estábamos cohibidos de salir, de contestar el celular. Entonces era un tema muy complicado, pero los demás colegas se podían ir a su región porque tienen aeropuerto. Entonces nosotros no podíamos volver, hemos estado varados en la ciudad de La Paz trabajando y tratando de poder solucionar aquello. Entonces se ha presentado ese proyecto de ley de prioridad nacional. Se ha presentado también, y obviamente no se va a aprobar en el pleno de la Cámara de Diputados, porque muchas leyes de los demás departamentos se presentan con los representantes. Se ha presentado también proyecto de ley de prioridad del Hospital de San Cristóbal, que si usted lo puede ver en mis redes sociales, es lamentable y inhumano lo que está pasando. Se está trabajando para que se presente y no tengamos ninguna observación, ni en comité ni en comisión, el cuidado de nuestro Cerro Rico. Entonces esos proyectos de ley se ha trabajado, lo hablo personalmente como potosino y como los proyectos que hemos indicado en campaña. Pero de todas maneras el presupuesto general del Estado, las losetas que se han aprobado en el Pleno, todo aquello siempre en el Pleno hemos indicado que tiene que tener ese beneficio Potosí. Ahora también con el gobierno central se está trabajando el 50-50. Tenemos que entender, Mauricio y toda la población potosina, que es verdad que no hay dinero en nuestras arcas del Estado. No nos han dejado dólares, no nos han dejado oro, no nos han dejado absolutamente nada. Imagínese estar pagando esas facturas de tantos años. No va a ser nada fácil. Van a ser días difíciles. Hemos pasado días difíciles, que va a ser lo primero que vamos a pasar. Van a seguir pasando conflictos a nivel nacional. Sabemos de dónde viene aquello, pero nosotros estamos fuertes a pesar de las amenazas que recibimos, a pesar de lo difícil que está siendo la situación. Estamos trabajando en ello y nosotros como representantes siempre vamos a velar por el departamento de Potosí. Yo soy presidenta de una comisión de política social, estamos trabajando en ello, pidiendo peticiones de informe que se ha trabajado. Como te digo, tal vez no estamos siendo muy mediáticos y no se está viendo el trabajo, pero los resultados tampoco lo vamos a dar en corto tiempo. Lo vamos a dar, resultados, queremos dejar algo para Potosí, esa huella para Potosí, y que en los próximos meses se va a ver esos frutos del trabajo que estamos realizando.
0: Y esperemos que sea así, porque mire, las reuniones que ha tenido la FEDECOMIN, que han sido de 3, 4, 5 horas máximo, han conseguido resultados. El decreto 5641 se ha retirado como reserva del Estado una reserva minera en Chuquiuta, y me sorprende, y ayer se lo consulté al presidente FEDECOMIN. ¿Esto a qué responde? ¿Un favor político para que FEDECOMIN no se movilice? ¿Responde a qué beneficio? Hablamos de muchas cosas, pero no hablamos de temas importantes. El aeropuerto, para mí, parecer es muy importante, ¿no? Pero hay temas también de fondo que se deben de tratar. Fuera de que se pide un respeto a Potosí y que se valore el trabajo que se realiza, y no solamente esto, sino como dato histórico también, el aporte que hace Potosí a Bolivia. Se habla de un 50-50, no sé hasta qué punto pueda favorecer esto en realidad a Potosí, porque ya volaron cabezas cuando se habló de un 50-50 real, cuando se dijo no va a ser así de fácil, no lo van a administrar como ustedes quieran. Recuerda, la ministra de Autonomía, la viceministra de Autonomías, tuvo que renunciar a su cargo, más al contrario, la retiraron. Pero no se habla de una preservación del cerro, no se habla de un proyecto o de una marca país, no se habla de luchar contra el contrabando. Ahora, en lo último, las últimas horas, los últimos días, se está hablando de legalizar lo ilegal, legalizar los vehículos indocumentados, que entendemos fue parte de sus propuestas, como ustedes, ¿no? PDC. Puede que no haya sido una idea suya, pero la enmarcan en esa propuesta de partido. Mire, lleva más de 3 meses como diputada. No he visto inspecciones en el norte de Potosí al contrabando, no veo inspecciones. Entiendo las limitancias que tiene por jurisdicción y demás, pero es importante presentar proyectos. ¿Qué hace DIPROVE? ¿No? Ustedes están en el poder, ese es el problema. ¿Qué hace DIPROVE? ¿Qué hace la aduana? Se está volviendo nuevamente en un nido de corrupción. Y a mí me apena bastante, porque yo la conozco a usted mucho tiempo. Sé el tipo de profesional y la clase de persona que es. Pero eso queda en discurso, al final se nota aquello. la veía en campaña, también con las largas filas, repartiendo hamburguesitas, cafecito en la noche para nuestros conductores, ¿no? Que están amaneciendo, están durmiendo ahí. Ahora, ¿cómo? ¿Por qué no lo hacemos? Ahora que tenemos la posibilidad y tenemos la economía, ¿por qué no lo hacemos? ¿Por qué no somos empáticos ahora? Entiendo las diligencias que tiene. Puede que hay días que no duerme incluso por el trabajo pesado que tienen. Pero hay una realidad que no se la está viendo, diputada. De verdad, esto ya se está saliendo de control. Es de valientes reconocer y decir, sí, nos han dejado. Lo conocemos, sabemos que ha estado mal. Pero cuando uno tiene un plan de trabajo, las cosas se van notando. Y esto no solamente es que solamente vaya a perjudicarles a ustedes como autoridades. Nos estamos colocando todos esa carga a la espalda. Se retiró la subvención de combustible y dijimos, sí, es necesario para Bolivia. Y lo hemos aceptado de manera muy hidalga. Dijimos, sí, es hora de nosotros apoyar a ese país que durante la gestión del movimiento socialismo nos ha tenido sumidos en regalitos para sindicatitos, para organizaciones sociales, que casita para este, casita para el otro, y al final no se estaba viendo la realidad. ¿Por qué? Porque se tenía una ideología distinta, ¿no? Pero hoy la realidad ya es otra, ustedes nos están haciendo conocer la realidad. Entonces, trabajar en esto de manera conjunta, enfocados principalmente en lo que es prioritario, creo que va a tener mejor resultado. Ahora, mire, la flexibilización del dólar, otro tema para debatirlo, pero decimos, al final, ¿quién va a pagar los platos rotos? Es el ciudadano, ¿no? No el grande empresario, que de una u otra manera también lo afecta, porque se genera desempleo. Hay mayor desempleo en Potosí, en Bolivia. A mí me gusta hablar de mi departamento y la realidad que tiene Potosí. Valoro mucho lo que están haciendo las autoridades en el sudoeste para poder recuperar este motor que también es el turismo. Pero hagamos algo, diputada, de verdad. Yo le pido, y se lo dije también al diputado Juan José Torres, ustedes tienen esa posibilidad. Traigámoslo a los ministros acá. Hagan un recorrido por lo que es la realidad del departamento, no solamente de la capital. Para la capital ingresa Potosí y ves que un ícono mundial está deshecho, está muriendo. Y en nuestras vistas, y en las vistas de las autoridades que tienen cierta posibilidad de poder hacer algo. Pero hagamos conocer la realidad. Esto del combustible, mire, ya no sé si será creíble o no, de que se una semana, que la siguiente semana, que la próxima semana. Entonces, ya queda hasta como una mentira, ¿no? Todo aquello. Pero es importante poder trabajar en aquello. La hemos visto, entiendo, está bloqueada en las redes sociales, ¿no? Le han sancionado la cuenta. Pero hay mecanismos de comunicación. No solamente son las redes sociales, ahí estamos los medios de comunicación, que de manera, social, hacemos y mostramos la información. No hay necesidad que pague o no a un periodista para que le difunda la información, y eso lo tiene que entender. Si en algún momento se ha sentido hostigado o atacada por algún periodista, la labor del periodista no es aquella. Hay que difundir la información. Usted está cumpliendo con brindarles la información. Un grupito de WhatsApp no está de más. Y así conocemos también el trabajo que se está realizando de cerca, pero enfocados principalmente en las necesidades que tiene Potosí ahora, ¿no?
1: Claro, claro. Mira, Mauricio, la reunión que tuvimos en el aeropuerto de la ciudad de Potosí, cuando estábamos en conflictos con el ministro de Economía y el ministro de Obras Públicas, se ha convocado, personalmente lo he convocado a todas las autoridades del sur del departamento, del norte del departamento, para que puedan estar presentes en la ciudad de Potosí. No es muy grande ese ambiente, se ha podido ingresar los representantes, los alcaldes en este caso, y algún concejal que ha podido estar presente en esa reunión. Los demás, que les quedaba mucho más cerca el aeropuerto de Sucre, se han reunido también ahí. Los ministros han tenido la predisposición de venir hasta nuestro departamento para dar y para escuchar a los representantes. Si no se les ha dado la palabra, eso quería responderte, alguna persona era porque no era el representante o no era el alcalde de su municipio. Esa ha sido la verdad de lo que ha pasado ese día en la reunión. Ahora, sé que la situación para muchos bolivianos, para muchos potosinos, como tú decías, ya no está siendo creíble. ¿no? Pero de verdad tenemos que yo sé que la ciudadanía está sufriendo, yo sé que hay mucha gente que está trabajando y que estamos volviendo a esas filas de gasolina, por eso estamos haciendo ese tipo de gestiones para que ya no exista esas filas. Y de verdad, Mauricio, estamos colaborando con, no voy a decir de hablar de los demás colegas, pero sí, personalmente estamos en las calles, sabemos la realidad de nuestro departamento, hacemos conocer en la ciudad de La Paz a todos los ministros, viceministros con los que nos hemos reunido, haciendo conocer esta realidad que vive nuestro departamento. Lo hacemos todos los días, de verdad que lo hacemos. Repito, no estamos siendo muy mediáticos, pero sí estamos haciendo. Sé que no es el único medio de comunicación las redes sociales, pero nuestro trabajo está en La Paz y muchas veces ni siquiera en nuestra semana regional podemos estar en nuestra región porque tenemos reuniones programadas allá en La Paz haciendo conocer justamente esa realidad. Estamos reuniéndonos para justamente, que es una propuesta mía en campaña, para la preservación del Cerro Rico. Después del receso se va a presentar esa ley que lo hemos trabajado con la comisión, se va a presentar y eso lo tiene conocimiento el Ministerio de Minería. Nos hemos reunido con el ministro, con el viceministro para hacer esas mesas de diálogo y de trabajo. Lo hemos logrado, ese proyecto de ley que ya se va a salir de una semana. Entonces, tal vez no se está viendo ese trabajo, pero también somos varios representantes potosinos, ¿no? Y a mí me lamenta mucho indicar de que no todos tenemos el mismo pensamiento, no todos estamos yendo con ese corazón rojo y blanco de ir a trabajar por nuestro departamento.
0: Otros ni están en el radar mediático, ni se los conoce, ni se sabe que son autoridades. ¿Por qué? Porque no están haciendo nada, están ahí sentaditos esperando a las sesiones para levantar la manito, para rechazar, para aquello. Y mucha gente puede creer, y yo lo creo, yo voy a ser sincero con usted, yo creo esto. Creo que usted está limitada a ciertas cosas por el hecho de estar del lado del gobierno.
1: No, Mauricio.
0: Pasó muchas veces. Es mi perspectiva, diputada. Sí, yo la respeto mucho.
1: Lo que siempre hemos indicado desde que hemos estado en campaña, desde que se nos ha invitado a ser parte de este proyecto y de este gobierno que ahora estamos... Lo bueno siempre se va a aplaudir,
0: sí.
1: Y lo malo siempre se va a denunciar. Y eso lo digo claro y sinceramente. Si vemos alguna situación mala, que lo hemos indicado, si ha existido errores por parte del gobierno, sí. Nunca hemos indicado que no y que hemos apoyado lo que no se puede apoyar. No se puede apoyar muchas situaciones. Por ejemplo, con la ministra de Salud, lo hemos la petición de informe oral en mi comisión. Se nos ha hecho una información totalmente mala y nosotros no hemos aceptado esa información oral que nos ha dado la ministra y la hemos llevado al pleno. Entonces, lo que está mal, está mal. Lo mismo con la ministra de Educación. Hemos hecho esa situación, tenemos nosotros las pruebas correspondientes donde le hemos hecho llegar las cartas, nos hemos reunido con la ministra indicando las irregularidades que hay en educación. Te hablo ejemplos. Y ella, por la situación, creo que no ha podido soportar, porque cuando tú eres autoridad tienes que soportar lo bueno y lo malo. Te van a criticar por hacer y por no hacer. Entonces, creo que no están a la altura de poder solucionar las situaciones desde sus atribuciones, y tiene que renunciar, y lo ha hecho. Y lo mismo con la ministra de Salud. No está atendiendo realmente las demandas que nosotros les hacemos conocer. Entonces, no podemos hablar de todos los ministros. El ministro de Obras Públicas sí es el que nos atiende, nos contesta la llamada, por lo menos, para decir, eso está pasando. Tú te has comprometido a esto, Mauricio, Mauricio Zamora, y tienes que volver a Potosí a ver lo que realmente está. En UPRE lo mismo, vamos y peleamos por todos los proyectos que Potosí supuestamente se ha aprobado, tienen el convenio, que son bastantes. Déjame decirte que podemos hablar esto todo el día de los convenios que existen de los proyectos en Potosí, supuestamente del anterior gobierno. No existe ninguno, porque no hay ese presupuesto. Es difícil también para ellos, pero nosotros estamos haciendo las gestiones para que sí se pueda cumplir otros proyectos anhelados para Potosí. Entonces, está haciendo ese trabajo ahora. Con el tema de los ministerios, viceministerios y las descentralizadas, hablemos así, son 20 años que han ganado experiencia, Mauricio, son muchos años, y poder sacar a esas personas, obviamente nos chocamos con el Ministerio de Trabajo, ¿no? los jefes de las descentralizadas van y se chocan, no pueden sacar a esa gente que están haciendo daño.
0: Ya se han hecho hasta sus sindicatos.
1: Pero claro, y esa misma gente ha sido que está financiando y ha financiado estos bloqueos de 50 días. ¿Por qué? Porque obviamente está recibiendo todavía su sueldo.
0: Claro, hay un dinerito del Estado, ¿no?
1: Para... Pero claro, eso es lo que está pasando en muchas instituciones, y esos son los que están queriendo sabotear este gobierno. Pero las veces que nos hemos reunido con Rodrigo Paz, lo hemos dicho las cosas como son, como es nuestro departamento, lo que se ha abandonado por tantos años. No se ha visto absolutamente ningún cambio en nuestro departamento. Él tiene conocimiento pleno. Tenemos mesas de diálogo, y lo que hablábamos con Fedecomín, es una institución y es un sindicato fuerte a nivel departamental. Se ha hecho las gestiones para que se puedan reunir. No he estado yo en esa reunión, pero no creo que haya sido algo que no beneficie a nuestro departamento, para Fedecomín. Entonces, los sectores que se reúnen y que logramos reunión con el presidente, entonces salen contentos porque sí están dando solución. Entonces, estamos trabajando en ello. Nosotros nos estamos enfocando en los proyectos que tiene Potosí, lo repito, para que se deje con proyectos finales a nuestro departamento, porque no se ha dejado, no tenemos un solo proyecto en Potosí. Justamente ayer vino cuando estábamos en la inspección de la Defensoría de la Niñez, vino la Secretaria de Desarrollo Humano a indicarnos de que la infraestructura, que no se puede trabajar, y nos ha mostrado porque no estaba el director, estaba en una situación. Y bueno, le hemos indicado que esa infraestructura no ha cambiado en 20 años, ninguna infraestructura, no ha habido mejoramiento de absolutamente nada, ni en salud, ni en educación, ni en ninguna institución. Entonces, los problemas son grandes de nuestro departamento y estamos solucionando cada uno de ellos. Vamos a hacer y vamos a mostrar más nuestro trabajo que estamos realizando. Seguramente los demás colegas van a mostrar también el trabajo que realizan, pero no se puede trabajar cuando no tenemos el mismo pensamiento como potosinos. Para poder aprobar cualquier proyecto que nosotros tengamos como Potosí, necesitamos los dos tercios. Y nosotros tenemos que trabajarlo allá con nuestros colegas de Santa Cruz, de Pando, de Tarija, de Cochabamba, donde ya nos hemos hecho amigos porque son proyectos para Potosí. Proyectos para, por ejemplo, para Beni, lo aprobamos, pero también tienes que aprobar para Potosí porque es lo justo. Y eso ya
0: puede. Alianzas que valen la pena.
1: No, claro, claro. Y hacemos siempre, estamos queriendo y tenemos ese pensamiento de hacer lo correcto y trabajar por nuestro departamento.
0: Esperemos que así sea. Yo no estoy de acuerdo con la gente que se aprovecha y vive del Estado, pero es lamentable cómo el gobierno está permitiendo todavía aquello. Le voy a dar un nombre y apellido, porque yo no tengo nada que esconder. La señora Azucena Fuertes, ex concejal, ex asambleísta, actualmente funcionaria del Ministerio de Turismo, Cultura y Preservación, y el nombre largo que le pusieron, ¿no? Desde el 19 de mayo, imagínese, 4 de mayo deja el cargo de asambleísta, y en menos de un mes, oiga, en menos de un mes consigue trabajo. Y la realidad, varios profesionales con experiencia desempleados. En otros rubros que no les corresponde, para lo cual no estudiaron, emprendiendo, luchándola. ¿Cómo es posible aquello? ¿Por qué no se hace esa fiscalización? ¿Acaso el Ministerio de Cultura, no recuerdo muy bien el nombre, pero que es de una llegada de Samuel Doria Medina, está para Unidad Nacional? ¿Es eso, señora diputada? Y no es acoso político, no es violencia de género, que la señora Susana Fuertes quiera atacar por este lado. Es una realidad. A mí me apena que la gente se siga aprovechando del Estado. Y si vemos cuánto tiempo trabajó en el Estado, oiga, no, es mucho tiempo. Y nadie está haciendo nada, nadie dice nada. Investiguemos, fiscalicemos este tema. Porque no puede ser un botín de un partido político, un ministerio, ¿no? De ahí partamos. No por el hecho de que la bancada quiera apoyar, es que el ministerio es tuyo y metes a tu gente de tu partido. No me cabe en la cabeza aquello.
1: Justamente no he traído las pruebas correspondientes de lo que nosotros hemos ido denunciando con el presidente de la brigada parlamentaria, de las denuncias de las personas que siguen en su cargo, que han tenido el beneficio de tantos años. Hay jóvenes que son profesionales, tienen muy buen currículum y no pueden ingresar a esos lugares justamente porque no se les puede retirar. Ahora, si se ha ingresado gente supuestamente nueva a estos nuevos cargos, los hemos denunciado. Tengo conocimiento de la señora Susana Fuertes, lo vamos a denunciar también porque esa era también nuestra propuesta. Meritocracia, personas nuevas, personas jóvenes que sí están buscando un trabajo. Yo he estado en ese lugar, seguramente tú también, por no ser del movimiento del socialismo, se me ha hecho muy difícil conseguir trabajo, muy difícil, se nos ha cerrado las puertas.
0: Y se te cierra la puerta y luego no tienes nada que hacer y bueno.
1: Y tenemos que salir adelante como se puede.
0: A solas.
1: ¿No? Entonces yo he estado en esa situación y yo entiendo mucho a la gente que ahora está en esa situación. Lo vamos a denunciar, Mauricio, vamos a hacer esa fiscalización, lo estamos haciendo en La Paz, y también en la ciudad de Potosí. Hemos hecho llegar a la ciudad de La Paz, a los ministerios correspondientes, las denuncias de los funcionarios que todavía están en Potosí. Lo hemos hecho llegar. No tenemos respuesta y cuando no hay respuesta en los 10 días que estipula la norma, entonces nosotros vamos y reclamamos. Y sí, algunos han sido despedidos, pero no todos, no todos. Entonces vamos a seguir trabajando. Estas 2 semanas me voy a quedar en la ciudad de Potosí y después nuevamente a la ciudad de La Paz para hacer esa fiscalización.
0: A seguir trabajando, diputado.
1: Y mira, Mauricio, yo he trabajado empíricamente en la prensa, yo sé cómo es su trabajo. Sí, yo jamás lo tomo como acoso político o como un reclamo solamente que están haciendo notar la realidad que vive nuestro departamento. Y nosotros como autoridades tenemos que escuchar todas esas situaciones de la prensa que vive a diario y cerca, todas esas situaciones que vive Potosí. Entonces, con mucho gusto yo voy a seguir respondiendo todas las preguntas que ustedes tengan, que tú tengas. Y si me he equivocado, bueno, pues me he equivocado desde manos de
0: Hidalgo, reconocer.
1: Claro que sí. Y vamos a seguir trabajando con
0: nosotros. Nada, yo quiero agradecerle por este espacio que nos está dando. Sé que el trabajo es arduo, son solamente 2 semanas que van a estar acá en Potosí. Me imagino no descansando, sino trabajando, viendo qué es lo que más necesita nuestro departamento. Gracias a seguir trabajando, diputada. Espero que una de estas nochecitas nos vayamos y una convocadita para poder llevar cafecito y hamburguesitas para quienes continúan en las filas, porque eso no solamente tiene que pasar en campaña, ¿no? Campaña. Ahora que tenemos la posibilidad y somos representantes de estas personas que han confiado el voto, vayamos y apoyemos y también conversemos qué es lo que opinan sobre el gobierno. Puede que haya rechazo, puede que no, puede que sí, y así conocemos también nuestra realidad. Gracias.
1: Así es, te vamos a estar comunicando, Mauricio, y quiero aprovechar este espacio que tú me has dado en tu programa para mandar un saludo a la mujer de mi vida, a la mujer que me ha dado la vida. Es el cumpleaños de mi mamita, un saludo, yo sé que me está viendo en este momento, un beso y un abrazo, te amo, mamita, es todo por ti, muchísimas gracias por todo, feliz cumpleaños.
0: ¿Cómo se llama la mamá?
1: Reina Isabel.
0: Reina Isabel está de cumpleaños, la mamá de la diputada Katia Arando. Feliz cumpleaños, sí, feliz cumpleaños. Hoy 8 de julio, sí. Gracias, muchísimas diputada. Gracias. No, siempre es un placer poder conversar con usted así de manera abierta. No es ataque, no es acoso, es parte de conocer nuestra realidad. Gracias.
1: Gracias, un saludo a toda la población.
0: Muy bien, nosotros continuamos con más de Sinestesia. 8 de la mañana ya, ahí estamos 8 en punto. Gracias por acompañarnos, siempre es un placer poder estar en sintonía suya, poderles traer toda la información que tenemos. Gracias por acompañarnos. Al reencuentro el día de mañana con más de Sinestesia a través de la 92.5. Quédense en sintonía de Radio Clásica, que ya se vienen, sí, yo creo que ya se vienen las voces de la noticia.

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2: Le da la hora.
3: 8 horas, 10 minutos.

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2: Le da la hora.
0: 8 horas, 14 minutos.

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2: Le da la hora.
3: 8 horas 46 minutos.

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5: le da la hora.
1: 9 horas 8 minutos.

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2: Le da la hora.
3: 9 horas 37 minutos.

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4: Le da la hora.
5: 10 horas 11 minutos.

Como siempre, nosotros arrancando con la consigna del día, que es súper, súper, súper, súper importante para arrancar una nueva jornada. Acá en la nave del mejor morning show de la radio. En algún momento de la vida, y esto a veces molesta a muchas personas, esta palabra consideran que es una especie de insulto, de agravio, pero no es así. Todos, en algún momento, en varios momentos de la vida, somos ignorantes, ¿no? Porque ignorante proviene de ignorar, de desconocer. Y es que no sabemos todo, no conocemos todo. Y por lo mismo, todos somos ignorantes en algún momento de la vida, ¿no? Ignoramos algo, desconocemos algo. Pero hay una frase súper interesante hablando de este tema, que nos dice: la enfermedad del ignorante es ignorar su propia ignorancia. Un juego interesante de palabras. La enfermedad del ignorante es ignorar su propia ignorancia. ¿Qué te parece? Bueno, esta frase nos señala precisamente que el mayor obstáculo para seguir aprendiendo, para seguir conociendo, es creer que ya sabemos todo, ¿no? Y que ya lo conocemos todo. Cuando una persona desconoce su propia falta de conocimiento, que nos pasa a todos, no tiene motivación para buscar respuestas, para investigar, para corregir sus errores. Te quedas atrapada en una especie de propio autoengaño. Yo ya sé todo, yo ya conozco todo, a mí nadie me puede enseñar, yo ya no necesito aprender, más o menos. Por eso es importante la humildad intelectual en este caso. Así más o menos como esa frase del "solo sé que nada sé" de Sócrates, ¿no? Reconocer lo que ignoramos es el primerísimo paso, indispensable además, para seguir conociendo, para seguir adquiriendo conocimiento. Uno nunca termina de aprender en esta vida. En psicología hay un efecto denominado Dunning-Kruger, ¿no? Dunning-Kruger. Esto explica cómo las personas con menos conocimientos en un tema, por ejemplo, tienden a tener una confianza desproporcionada en sí misma. También hay otra frase, ¿no?, que dice: la ignorancia es atrevida. Porque la propia ignorancia les impide ver la complejidad a veces de las cosas. El efecto Dunning-Kruger, ¿no? Por eso la próxima vez que alguien te diga: oye, no seas ignorante, no te están insultando. A veces están tratando de enseñarte algo más en la vida. Y esto es muy importante porque uno nunca termina de aprender. Hasta en el último suspiro de la vida, uno puede seguir aprendiendo muchísimas cosas porque uno es ignorante, uno ignora, uno desconoce un montón de cosas en esta vida. Y mientras tú asumas aquello, te vas a abrir siempre a nuevos conocimientos, a aprender, a seguir investigando. Incluso al momento de hablar nuestro idioma, ¿no? Por eso acá en la nave estamos ahora colocando también unos detalles bien interesantes en el scroll. Porque uno nunca terminará de aprender a hablar bien nuestro idioma, por ejemplo. Todos somos ignorantes en algo. Por eso, no te contagies de esta enfermedad. Es la consigna para el día de hoy. No te contagies de esta enfermedad del ignorante. ¿Cuál es? Ignorar su propia ignorancia. ¿Qué te parece? Mitad de semana, el ombliguito de la semana, momento de despertar.

Siempre, siempre con el botoncito en on, ¿no? Encendidos en esta mitad de semana. Muy buenos días tengan todos ustedes y como siempre sean bienvenidos a la nave del mejor morning show de la radio. El ombligo de la semana. Hoy estamos en mitad de semana, así de rápido, en la semana número 28. Es el día número 8 del séptimo mes del año, 8 de julio. Día número 189 en lo que va del año, así que ahora solamente restan, ¿cuántos? 176 días para decirle chau a este 2026. Bienvenidos hoy a nivel internacional, estamos conmemorando el Día Internacional de los Paramédicos, te cuento, ¿no? Día Mundial de la Salud de la Piel, qué importante, ¿no? El órgano más grande que tenemos los seres humanos, ¿cuál crees que es? No es el hígado. No es el riñón, no es el corazón, es la piel, que además es la primera barrera del cuerpo que tenemos contra los virus, las bacterias y todos los agentes contaminantes. Una piel sana es siempre importante, es crucial para tener una buena salud en general. Los investigadores, te cuento algunos detalles súper interesantes, estiman que existen por lo menos más de 3.000 enfermedades, imagínate, 3.000 enfermedades que están relacionadas con la piel y que afectan a por lo menos más de 1.800 millones de personas en todo el mundo. Impresionante, ¿no? Más de 3.000 enfermedades están relacionadas con la piel. Hay países en los que hay un dermatólogo, uno solo por cada millón de personas, lo que dificulta que las personas con problemas en la piel estén bien atendidas. El órgano más grande que tenemos los seres humanos es la piel, por eso hay que darle la importancia respectiva. Y hablando de salud, para quienes a veces tenemos problemas con este tema de la alergia, hoy te cuento que es el Día Mundial de la Alergia, precisamente, ¿no? Con el objetivo de concientizar a la población sobre la importancia de educar la prevención de las enfermedades causadas por las alergias, así como la búsqueda siempre de tratamientos efectivos que puedan mejorar la calidad de vida de las personas que padecen alergias, ¿no? Las alergias son reacciones exageradas de nuestro sistema de defensa, nuestro sistema inmunológico, que al estar en contacto, por ejemplo, con algunas sustancias que se encuentran en el medio ambiente, puede ser polvo, ácaros, animales, el pelo de algunos animales, plantas, ciertos alimentos, picaduras de insectos y algunos fármacos, pueden provocar reacciones alérgicas en muchas personas, lamentablemente, no estamos ahí también. Esta enfermedad se produce por una abrupta liberación de mediadores inflamatorios y que son los primeros causantes de los síntomas que experimentan los pacientes que sufren de alergias. Se sabe también que las alergias pueden no necesariamente ser hereditarias, por eso es necesario realizar estudios anticipados en los más pequeños, una vez que han nacido, para de esta forma tomar las debidas precauciones y evitar que la enfermedad se desencadene trayendo complicaciones futuras. Bueno, ¿cuáles son los principales síntomas del tema de las alergias? No en todas las personas se presentan todos los síntomas de la misma manera, pero por ejemplo hay trastornos en las vías respiratorias provocados por la presencia de ácaros, de polen y otros agentes que circulan en el medio ambiente, ¿no? También puede haber problemas en la piel, lo decíamos, debido a algunas sustancias, jabones, cremas, detergentes, medicamentos pueden provocar salpullidos, enrojecimiento de la piel e incluso algunas ulceraciones. Otros síntomas frecuentes son picazón, los famosos estornudos no necesariamente son por resfríos, enrojecimiento, inflamación de la zona afectada, secreción nasal, trastornos a veces mucho más severos como el asma y alteraciones también del aparato respiratorio. Hay muchos consejos para los pacientes que sufren el tema de las alergias y hay muchísimo sobre esto en internet. Para dejar de ser ignorantes, hay que seguir aprendiendo, ¿no? De muchas cosas. Y hoy por hoy, con la tecnología que tiene su lado bueno y tiene su lado malo, depende de cada persona cómo utilizamos, cómo le sacamos provecho a la tecnología, ¿no? Y muchos le sacamos provecho, pues, investigando, viendo tantas cositas que hay ahí en el internet, en YouTube. YouTube es una maravilla para mí. Personalmente, soy ampliamente consumidor del YouTube, les digo, ¿no?
Así va la cosa, 10 de la mañana con 22 minutos en todo el territorio nacional, mitad de semana, el ombliguito de la semana llega siempre en esta nave con el top 5 y su yapa, además el scroll más adelante acá en la nave del mejor morning show de la radio. Pero primero lo primero, ¿no? A lo que vinimos, el delicioso cóctel de bienvenida.

Y hoy le vamos a dedicar un top 5 y su yapa, ¿no? Te voy anticipando, a ver. Una de las canciones más importantes de la música popular, cuando hablamos de música popular, y también esta canción es ampliamente considerada, casi todos coinciden, que viene siendo el primer sencillo del famoso rock and roll de la historia, que viene también como que anexado al rockabilly, ¿no? Pero muchos dicen, este ha sido el primer sencillo rock and roll de toda la historia. Esta canción fue escrita y grabada originalmente por el músico de blues Delta, hablamos de Arthur, que le decían Big Boy, Arthur Crudup. Allá por 1946 se dice que él escribe y graba originalmente esta canción. Sin embargo, la versión que cambió el mundo de la música fue grabada por un, en aquel entonces, jovencito, Elvis Presley. No sé si te va sonando el nombre, ¿no? Elvis Presley. Bueno. Y Elvis graba esta canción los primeros días de julio de 1954. Imagínate, 1954, jovencito. Y lanza oficialmente el primer sencillo. Hay varias fechas por ahí que circulan, pero muchos coinciden que fue el 8 de julio de 1954 a través de Sound Records. ¿Qué te parece? La versión esta de Elvis Presley, a ver, te cuento un poco. Nació, dicen, por accidente durante un descanso en los estudios de grabación. El productor Sam Phillips estaba buscando un sonido fresco que uniera la música blanca con la música negra. De forma espontánea, Elvis se dice que empezó a tocar la canción de Crudup a un ritmo mucho más rápido, ¿no? Alegre y además desenfadado. El nacimiento del rock and roll. A nivel de instrumentación, esta canción carece de batería, por ejemplo. Lo vas a notar. El sonido es crudo, enérgico, impulsado por la guitarra eléctrica del señor Scotty Moore, el contrabajo de Bill Black y la guitarra acústica rítmica del mismísimo Elvis Presley. Un estilo medio blues sureño, un poco de country, bluegrass, que dio origen a ese subgénero que se ha hecho tan popular en aquel entonces, lo que te estaba comentando, ¿no? El conocido como rockabilly, ¿no? Rockabilly. La letra te habla del desamor y la superación, combinada con los clásicos consejos familiares, el tema de la resignación. En la canción, el protagonista relata cómo tanto su madre como su padre le advierten que esa chica con la que sale no es buena para él. A pesar de esas advertencias, de esos consejos que a veces siempre nos dan nuestros papás, nosotros, ¿no? A veces no hacemos caso. Y a pesar de la inminente separación, el cantante, el protagonista, menciona que dejará la ciudad. Él acepta la situación con una actitud de no pasa nada. Todo está bien. Más o menos así marcha la historia de esta canción. Bueno, detalles importantes cuando hablamos de Elvis Presley, a quien hoy le dedicaremos un top 5 y su yapa, y me parece que será incluso un poquito más, ¿no? Porque muchas de esas canciones en aquel entonces duraban poco, así que, y aparte hablar de Elvis es cosa fatal, ¿no? Enseguida te doy muchos datos, por ejemplo. ¿Cuál es el catálogo de canciones que tiene Elvis Presley, por ejemplo? ¿Y cuántas de esas canciones las escribió Elvis Presley? ¿Alguna vez te has preguntado? Bueno. Historiadores en el mundo de la música, revistas como Rolling Stone, por ejemplo, consideran esta canción como la piedra angular, la piedra fundacional del nacimiento del rock and roll. El rock and roll. En aquel entonces, casi mediados de los años 50, rompió barreras sociales, raciales, porque fusionó la música afroamericana con la sensibilidad country de los artistas blancos, que generalmente se ubicaban al sur de los Estados Unidos, logrando un éxito radial impresionante e inmediato, particularmente en Memphis. Y Memphis tiene mucho que ver con Elvis Presley también, ¿no? A ver, ¿qué detalles más te tengo? Cuando la canción comenzó a sonar en las radios locales de Memphis, se dice que todos los oyentes llamaron entusiasmados, no había WhatsApp, no había nada. Llamaron creyendo que Elvis era un músico afroamericano, o sea, solamente por escuchar.

escuchar, ¿no? Uno a veces se hace ideas al escuchar voces. Y pensaron que Elvis, por esta canción, era afroamericano, ¿no? Llamaron a la radio y dijeron, oye, ese cantante es afroamericano. ¿Debido a qué? Al estilo vocal característico de Elvis Presley. Fue la reacción del público, sin darse cuenta que él no era afroamericano. Bueno, pese a la trascendencia de esta canción, el compositor Arthur Crudup, compositor original, dice que recibió regalías, pero bastante pobres, ¿no? Escasas. E incluso tardías durante su vida. Pero no obstante, al propio Elvis, bueno, al propio Elvis no le costó reconocer la gran influencia. Y alguna vez en alguna entrevista dijo, si tenía alguna ambición, era ser tan bueno como el señor Arthur Crudup, el compositor original de esta canción. Vámonos a esa piedra fundacional del rock and roll. La canción titula That's All Right. Viene junto a Elvis. Se dice que fue el primer sencillo de este rey del rock and roll. 10 de la mañana, 30 minutos. Es mitad de semana, sí, ese es el ombliguito de la semana. Y nos vamos con el delicioso cóctel de bienvenida con el gran Elvis Presley.

Bueno, casi 2 minutos antes. Bueno, las canciones también tenían una duración así, no muy larga, no muy extensa. That's Alright, que no se te olvide. El primer sencillo que daba inicio al rock and roll, al rockabilly, allá casi a mediados de los años 50, de la mano del grandioso Elvis Presley. Bueno, acá en la radio de los clásicos, donde los clásicos se resisten además al paso del tiempo, no podía faltar un top 5 y su yapa del gran rey del rock and roll. Así siempre lo recordaremos a Elvis Presley, ¿no? El rey del rock and roll hoy va a tener su top 5 y su yapa, que de verdad te digo, ha sido bien complicado, bien difícil. Porque enseguida te hablo un poquito del catálogo de canciones que tiene Elvis y es impresionante, ¿no? Vamos con algunos detalles, conociendo a nuestro top 5 y su yapa en esta mitad de semana. Él nació en Mississippi, en los Estados Unidos, 8 de enero, su fecha de nacimiento allá por 1935. Cambió definitivamente la historia de la música universal, precisamente por eso, por mezclar algunos ritmos afroamericanos. Te comentaba que cuando esta canción salió en las radios en Estados Unidos, muchos pensaban que él era afroamericano, por el tono que tenía de la voz particularmente, ¿no? Y además porque mezcló aquello, los ritmos afroamericanos, hablamos del blues, del R&B, del gospel, los mezcla con, por ejemplo, la música country, y lo hace perfectamente bien, la música blanca, digamos, para dar origen al rockabilly y al rock and roll, pero ese rock and roll súper clásico, ¿no? Súper clásico de los años 50. La carrera musical de Elvis arranca muy jovencito, se dice a los 15, 16 años más o menos. Despega en 1954 al firmar con Sun Records, y precisamente el 8 de julio del 54 se lanza este que sería el primer sencillo de Elvis Presley, en Memphis, en Tennessee. En cuanto al tipo de música, bueno, principalmente a lo largo de su trayectoria, rock and roll, ¿no? Elvis es sinónimo de rock and roll, pero también ha sido un artista muy exitoso en el pop, en el country, en el blues, y algo de gospel también ha tenido el grandioso Elvis Presley. ¿Qué podemos resaltar de la música de Elvis? Lo primero, lo fundamental, creo, su voz, ¿no? Su voz, que era profunda, pero al mismo tiempo era versátil, sumada a una fusión que fue de las pioneras de géneros sureños en aquel entonces, ¿no? Pionero también. Fue el artista que llevó el sonido y la influencia de la música negra de la historia a todo el público masivo internacional, siendo él blanco, ¿no? ¿Qué etapas marcadas podemos tener en la carrera de Elvis Presley? Y esto lo hacemos siempre que tenemos un top 5 y su yapa. Yo he definido 4 etapas, me parece, bien marcadas en la carrera musical de Elvis. Hablamos del ascenso, ¿no? De 1954, con este primer sencillo, a 1958. Esta etapa inicia en Sun Records con este éxito, por ejemplo, That's Alright, que fue el punto de partida. Posteriormente, así como en el fútbol, deja Sun Records y ficha por RCA Records, que en aquel entonces era como estar en el Real Madrid, digamos, ¿no? RCA Records. Y llega también a la televisión nacional, marcando tendencia ¿en qué? También en el baile, ¿no? Fue algo que resaltó mucho de Elvis Presley. Esos movimientos de cadera que enloquecían a la juventud en aquel entonces, especialmente a las chicas, ¿no? Los movimientos de cadera que tenía Elvis. Y todo ello lo catapulta a la fama internacional en ese periodo, 54-58. Otra etapa marcada es el servicio militar y la etapa de cine que tuvo Elvis Presley entre el 58 y el año 68, por si mucha gente no lo sabe. Especialmente la gente joven que nos escucha ahí con los papás, ¿no? Los que están de vacaciones dicen, ¿quién será este caballero? ¿Quién será Elvis Presley? Bueno, te cuento que entre el 58 y el 68, Elvis Presley hace su servicio en el ejército de los Estados Unidos, pero en Alemania. Fue del 58 al 60. Después de su servicio militar en Alemania, regresa y como que pone su centro de operaciones en Hollywood. Y tú sabes que Hollywood es como que sinónimo de séptimo arte, ¿no?
Y es precisamente donde Elvis Presley protagoniza muchas películas. Decenas de películas musicales también. Muchas de las cuales las vas a encontrar todavía hoy por hoy, ¿no? Gracias a la tecnología. La tercera etapa, después de este servicio militar y el éxito en el cine de Elvis Presley, se da con un gran regreso a nivel de lo musical. Del 68 hasta el año 73. Vuelve a los escenarios por lo más alto con el famoso especial televisivo que se dio el 68 Comeback Special y realiza unas legendarias temporadas de conciertos, particularmente se dice en Las Vegas, ¿no? Fue el gran retorno de Elvis entre el 68 y ya el decenio de los 70, el 73. Y bueno, la última etapa considero que es la del 73 al 77, hasta su fallecimiento. Falleció joven. Joven Elvis Presley, ¿no? Marcados por el deterioro en el ámbito de la salud, esta etapa, estos años, problemas también de algunas adicciones, lamentablemente, aislamiento en su famosa mansión en Graceland, ¿no? Ya no quería ver casi a nadie. Y lamentablemente fallece el 16 de agosto de 1977, a los apenas 42 años. Por eso te digo, jovencito, ¿no? Etapas marcadas en la carrera del grandioso Elvis Presley, el rey del rock and roll. Revolucionó no solamente la industria de la música al abrir puertas a toda una generación de artistas, sino que dictó también las pautas en el mundo de la moda, por ejemplo. La actitud, la cultura de masas de todo el siglo XX. Es considerado uno de los solistas con mayores ventas de todos los tiempos, te cuento. Elvis, hasta el día de hoy. Ha ganado 3 premios Grammy a lo largo de su carrera, todos por las interpretaciones de la música gospel. Ha recibido el premio Grammy a la carrera artística, imagínate, apenas sus 36 años. Y fue también galardonado en Estados Unidos con la Medalla Presidencial de la Libertad, pero de forma póstuma, ¿no? Eso se dio recién nomás en el año 2018, un reconocimiento en su país natal, Estados Unidos. ¿Qué álbumes destacados para que los escuches cualquier momento que tengas tiempito o el fin de semana para recordar un poco de Elvis y también darles a conocer a las nuevas generaciones lo que fue Elvis Presley? Bueno, recomiendo 2 álbumes del 56, Elvis Presley, y el otro titula Elvis. ¿Ya? Del 56, Elvis Presley y el álbum Elvis. Del 69 me parece interesante el álbum From Elvis in Memphis. Muchos también les agrada este álbum. Y ya casi en la recta final, bueno, en el 73, el Aloha from Hawaii vía satélite también pienso que es un gran trabajo del grandioso Elvis Presley, ¿ok? Ahí te los recomiendo. Bueno, más adelante te voy a dar a conocer más detalles. A ver, nos ha hecho un poco complicado, difícil, te decía esto de seleccionar 6 canciones, de hecho ya se fue una, pero creo que vamos a tener 6, ¿no? 6 completas. Sí, creo que sí. Porque el catálogo de Elvis es muy, muy impresionante. Muy impresionante, te lo digo, ¿no? Y lo que llama la atención, de alguna manera, es que Elvis Presley no escribía sus canciones, ¿no? Elvis Presley nunca escribió sus propias canciones. Aunque lo consideramos siempre un revolucionario de la música, lo que pasa con Elvis es que sí tenía un control absoluto, por ejemplo, de los arreglos, obviamente de la interpretación en el estudio, pero dependía siempre, se dice, de compositores profesionales, ¿no? Su nombre, de hecho, solamente aparece como coautor en creo que son 2 canciones, un par de canciones, ¿no? 2, me parece. Únicamente se dice por acuerdos comerciales para compartir el tema de las regalías, se dijo, ¿no? Después no. No es compositor de sus canciones. A lo largo de su carrera, entre el 53 y el 77, cuando fallece, el catálogo oficial de canciones que cantó y grabó es una dimensión impresionante, ¿no? A ver, te hablo de números. No hay un recuento exacto, pero se dice que Elvis tiene entre 711 y 784 canciones grabadas, ¿no?
Incluso algunos dicen, sí, 784, incluso hablando de las maquetas, las tomas y los shows en vivo, ¿no? O sea, impresionante es el catálogo que tiene Elvis Presley. Tiene 102 sencillos, singles, editados en el mercado de los Estados Unidos a través de RCA Records, ¿no? Tiene 71 álbumes de estudio, bandas sonoras y recopilatorios oficiales que han sido publicados también incluso antes de su muerte, 71. Tiene por lo menos 149 canciones que lograron entrar en la prestigiosa lista Billboard American Hot 100 de los Estados Unidos. 149. O sea, son cifras realmente impresionantes, ¿no? Y de todas estas, tiene 18 éxitos número 1 en las listas generales de pop, acumulando un total de 80 semanas, además, en la cima. O sea, si haces un conteo, más de un año. Más de un año, tranquilamente. Y de todas esas, creo que dos, tal vez un poco más, tienen coautoría de Elvis Presley. ¿Qué te parece? Detalle no menor. 10 de la mañana, 44 minutos. Wow, seguiríamos hablando de Elvis Presley porque hay mucho, mucho de qué hablar. Pero empecemos de una vez con el top 5 y su yapa. Vamos a arrancar con dos canciones. Muchos fans, muchos seguidores y la crítica ha considerado, por ejemplo, la siguiente canción como la obra maestra de la etapa ya más madura que tuvo Elvis Presley, ¿no? Esta canción marca su gran regreso a la cima de las listas internacionales, como te dije, después de un periodo del tema del servicio militar, etc. Es como que un gran retorno a las listas internacionales para Elvis Presley. La letra habla sobre la desconfianza en una relación y destaca por su espectacular transición a nivel vocal y también a nivel de ritmo, ¿no? Una canción de 1969, Suspicious Minds. Y después, el primer gran éxito masivo de Elvis, la canción que verdaderamente sacude la industria de la música con un sonido bluesero súper intenso, una interpretación oscura, dolorosa. Cambió para siempre, se dice, la historia del rock and roll de 1956, casi de los inicios. Heartbreak Hotel. Dos tremendas canciones para arrancar este top 5 y su yapa con nada más y nada menos que el rey del rock and roll, por favor, a sacarse los sombreros. Top 5 y su yapa en mitad de semana con el gran Elvis Presley. Ya vuelvo.

0: Bueno, hoy día en esta mitad de semana, ya que estamos con Elvis Presley, pues obviamente nos hemos puesto de gala también para recibir al rey del rock and roll. Impresionante, ¿no? Más de 700 canciones en el catálogo y solamente hoy tratar de capturar 7 más o menos, 7 canciones. Pero no va a ser misión imposible, ¿no? Estamos en mitad de semana en el ombliguito, enseguida nos vamos a la pausa y más adelante llegarán 2 canciones más del grandioso Elvis Presley. Bueno, como siempre, como todos los días, estamos haciendo un recuento también de lo que es el estado de excepción en el territorio nacional. Y bueno, para el día de hoy, que estamos en esta mitad de semana, en el 8º día de julio, ¿cómo van las cosas? A ver, vamos revisando algunos datos importantes, ¿no? Bolivia, que se encuentra bajo el estado de excepción, está cumpliendo hoy exactamente 19 días ya de esta declaratoria oficial del gobierno de Rodrigo Paz, cuando fue 20 de junio del 2026. Tendrá una vigencia máxima de 90 días y hoy, 8 de julio, continúa activa para restablecer el orden ante esa prolongada crisis y los bloqueos de por lo menos 53 días en el territorio nacional. Así que ya lo sabes, te recuerdo una vez más, hoy estamos en el día número 19 del estado de excepción. Tan, tan, tararán, tan, tan. Vamos a hablar mucho del Mundial, el Mundial está llegando a su recta final. Ayer tuvimos 2 partidos, las 2 selecciones sudamericanas que todavía quedaban con vida querían continuar, ¿no? Pero bueno, solamente una continuó en medio de la polémica, como siempre. Eso es lo que llama la atención y ya lo hablaremos más adelante. El partido entre Argentina y Egipto y después Colombia frente a la selección de Suiza. La selección de Suiza. Vamos arrancando el scroll con algunos detalles que quedaron pendientes también ayer, ¿ok? Por favor, a la producción, acá en la nave del mejor morning show de la radio. Cositas pendientes, ¿dónde? Tenemos cosas pendientes. A ver si vamos revisando un poquito por ahí. Más adelante hablaremos del partido de la selección argentina. Vuelve el fútbol boliviano también para alegría de muchos que estaban ahí también medio amartelados, ¿no? Va a volver el fútbol nuestro de todos los días. Ya que hablamos del Mundial, dentro de las polémicas que, bueno, surgen, lamentablemente, tristemente, porque no debería mancharse un deporte tan maravilloso como el fútbol, pero bueno, este que se volvió comercial, etcétera, etcétera, ha sido bien complicado, ¿no? Una de las grandes polémicas también, te cuento, es esta de Estados Unidos, ¿no? ¿Cuánto poder tiene, dicen muchos, Donald Trump en el mundo, incluido el mundo del deporte, ¿no? ¿Por qué? Ayer ya te comenté en este partido entre los Estados Unidos y Bélgica, ¿no? Avanzó Bélgica. Te cuento que en los vestuarios, los jugadores de Bélgica, tras este suceso, que ha dado mucho de qué hablar, y tras la aplastante victoria, fue 4-1 frente a la selección de Estados Unidos, hicieron el baile de Donald Trump, ¿no? Pero como una mufa, digamos, como una burla. Por esa polémica que se instala, que se genera, porque dicen muchos que fue Donald Trump el que, bueno, levantó el teléfono, ¿dónde está el número de Gianni Infantino? El presidente de la FIFA lo llamó y le dijo, oye, no me puedes sancionar a mi jugador, ¿no? A mi jugador, le dijo, más o menos así. A ver, enseguida hablamos de eso. Escuchemos lo que decía Pochettino. Te dije, estaba muy molesto, decepcionado. Dijo, no oculta su frustración tras la polémica alrededor del jugador Balogun. Él cuestiona a Pochettino, sin ningún tipo de fundamento, que se mezcle el fútbol y la política. Y se mostró, dice, decepcionado ante la anulación y ante la reacción particularmente que provocó la anulación de la suspensión del delantero, que ha dado mucho, mucho de qué hablar.
1: In a personal way, I feel so disappointed with too many people. Because mixed things, okay, because they can put politics and can put, you know, manipulation. talk about the ethic, the integrity. If we start to talk about the history of this game, talking about ethic, or now want to mix that, I am disappointed in a personal way.
0: Ahí está Pochettino, que quedó fuera del Mundial, el director técnico argentino que dirigía o dirige a Estados Unidos, no sé si lo seguirá haciendo, la verdad, honestamente. Que dice y habla de ética y demás cosas, pero uno se pregunta, ¿la FIFA, Donald Trump, tendrá como la moral para hablar de este tipo de valores? ¿Qué pasó? A ver, la gran polémica en torno al delantero estadounidense Folarin Balogun es otro de los sucesos que sigue poniendo en duda si el fútbol realmente es transparente o no. Sacude el Mundial de la FIFA. ¿Qué pasó? Le anularon una tarjeta roja, pero de forma inédita, ¿no? De forma inédita. Este caso escaló rápidamente de un incidente futbolístico a un escándalo geopolítico de proporciones históricas. Por eso uno no entiende a Pochettino, que dice no mezclemos el fútbol con la política. Pero ¿quién empezó mezclando estas cosas? Una tarjeta roja en el campo de juego, bueno, se va a las duchas, recapacite para en otra, ¿no? Ya sea su actuación futbolísticamente, alguna que otra palabra, reacción, qué sé yo. ¿Qué pasó? Durante el partido de 16 avos del Mundial, este delantero de la selección de los Estados Unidos vio la tarjeta roja directa. ¿Qué pasó? Le dio un pisotón sobre un rival de Bosnia. Partido entre Bosnia y Herzegovina, ¿no? Pisotón roja. Ayer algunos pisotones y no hubo ni siquiera una amonestación verbal, ¿no? En el Egipto-Argentina. Son las cosas que te llaman la atención, ¿no? No es que uno esté loco, no es que uno tiene algo en contra de una selección, no. Si una selección merece ganar, adelante, que lo haga. De hecho, ayer los primeros dos goles de Argentina, no hay nada que decir. No hay absolutamente nada que decir. Ya vamos a analizar el partido en el siguiente bloque. Pero hoy el tercer gol de Argentina. Le anulan un gol a Egipto por una falta, bueno, que la revisan en el VAR de este, como uno dice uno de esos memes que los compartí también, de este, la creación de las pirámides de Egipto, más o menos, ¿no? Se van a revisar en el VAR. Y en una jugada similar en el área de Argentina, ni repiten la jugada para la transmisión. Ni la repiten, como la otra jugada, en distintos ángulos, distintas cámaras. Eso es lo que llama la atención al aficionado del fútbol. La transparencia. Ahora que tenemos tecnología, ahora que llegó el VAR para evitar tantas situaciones. Pero el VAR se utiliza cuando a alguien le conviene, parece, ¿no? Y eso es lo que pone en tela de juicio. Durante este partido le sacan tarjeta roja a Balogun, ¿no? Según el reglamento histórico de la FIFA, esta sanción conlleva a la suspensión automática, ¿para qué? Para el siguiente partido, que era el octavos de final frente a Bélgica. ¿Pero qué pasó? La llamada del amo del mundo, ¿no? Donald Trump interviene políticamente esta situación que es estrictamente deportiva y futbolística. Ahí está el detalle. Y Pochettino sale a decir, no mezclemos el fútbol con la política, pero si tu presidente, bueno, no es estadounidense, pero el presidente del país al cual tú diriges es el que mete la pata, ¿no? La controversia estalla por completo cuando el propio presidente de los Estados Unidos, Donald Trump, confirmó además públicamente, esta no es su especulación, no es una teoría conspirativa, no. Él, Donald Trump, confirmó públicamente que llamó, o sea, a ver, ¿dónde está el teléfono de este caballero? Al presidente, al mandamás, al mero mero de la FIFA, hablamos de Gianni Infantino, le llama y le exige una revisión del castigo, alegando que ni siquiera fue una infracción, ¿no? Para Donald Trump, persona que cuando algo le conviene está bien y cuando no también, es doble moralista, dice, no hubo una infracción, oye, revisa, te exijo que revises, le dice a Gianni Infantino. Y pocas horas después de este contacto político, el comité disciplinario de la FIFA aplica de forma insólita, por primera vez, el artículo 27 de su código disciplinario. Mediante este recurso congela la sanción de Balogun, no debía jugar, y la deja bajo un periodo de prueba, entre comillas, ¿no? De un año, dice, habilitando de inmediato al delantero para jugar contra los belgas. Oye, entonces, este es un precedente para que cualquiera diga, oye, quiero estar en un periodo de gracia, digamos, un periodo de prueba, y mientras tanto seguiré jugando nomás aunque me hayan expulsado de un partido. Es hasta un precedente nefasto, ¿no? ¿Cómo se llama esto en derecho? No me acuerdo cómo es, pero es un antecedente ya. Todo el mundo del fútbol se ha indignado por esta situación y ha acusado, como no puede ser de otra manera, una falta de transparencia. La UEFA, por ejemplo, emitió un comunicado asegurando que la FIFA cruzó una línea roja con esta decisión inédita y además injustificable desde todo punto de vista. Bélgica, la selección con la que jugó Estados Unidos, apeló formalmente la habilitación sin éxito y sus federativos calificaron el revés como una burla similar a un Día de los Inocentes, más o menos. No, lo tomaron ya chiste porque es tremendo. Muchos, gran parte de los medios internacionales, obviamente no los de Estados Unidos, y todos los aficionados que somos seguidores del fútbol, denuncian pues que aquí hay intereses de los anfitriones, que ya se los vio antes porque Infantino le dio el premio Nobel de la Paz a Donald Trump. Imagínate, es como para reírse, matarse de la risa, ¿no? Le da premio Nobel que no lo consigue Infantino antes del Mundial. Muchos lo recuerdan. Fair play, juego limpio, se va perdiendo lamentablemente en el fútbol. De hecho, la FIFA no es una paloma blanca. Hay muchos documentales de aquel escandaloso también hecho de corrupción que ha sido comprobado, que ha sido investigado. Así que es bien complicado, ¿no? El fútbol, la pelota no debería mancharse, como lo dijo en su momento Maradona. Hablando de Maradona, él sí fue quien en su momento les decía de todo. A la FIFA, por ejemplo, les decía las verdades. Y también lo trataron de censurar a Maradona, ¿no? Por eso es que Maradona a mí me simpatiza. La gente que dice las cosas, a mí me simpatiza. La que calla, la que es muy diplomática. Como Messi, que, bueno, fue a la Casa Blanca y cuando Donald Trump insulta hasta nuestro idioma, etcétera, etcétera, ¿no? Los menosprecia a los latinos. Messi con el pico cerrado, ¿no? Y toda la selección argentina también. Bueno, Messi vive allá, Messi juega allá. Pero Maradona no era así, ¿no? Y lo censuraron también en su momento. Pochettino, que habla de ética, que habla de transparencia, de no mezclar cosas, Pochettino también no demuestra en los hechos, ¿no? Porque lo puso en la alineación como titular a Balogun en Seattle. Pero bueno, hay justicia divina, dirán muchos. Bélgica golea a Estados Unidos 4-1. Lo fulminan y lo echan del Mundial, de alguna manera. Y todos hablan de justicia divina, ¿no? Y el jugador Balogun, te cuento que rompió el silencio también en sus redes sociales, disculpándose con la afición norteamericana. Toda una polémica y un súper mal precedente, una mancha que ya tiene este Mundial 2026 por parte de la FIFA, por parte de Donald Trump. Y de paso le vas sumando otras cositas como lo pasado ayer, ¿no? Con Egipto. Ya hablaremos del tema. Ya hablaremos específicamente de dos situaciones. No vamos a decir que todo estuvo mal, no vamos a decir que los tres goles, no. Hay dos goles de Argentina bien conseguidos. Vamos a hablar también del tema de oficio, el tema de la experiencia en el fútbol. Argentina no le hubiese pasado tal vez lo que ayer le pasó si al frente tenía una Inglaterra, una España, una Francia, una Portugal, incluso una Croacia, una Bélgica, ¿no? Tenía al frente Egipto. Bueno, ya analizaremos todo eso más adelante. 11:07, nos vamos a la pausa. Antes de la pausa vuelve el fútbol boliviano, ya que hablamos de fútbol boliviano. Bueno, ¿qué tenemos? Ayer volvió el fútbol boliviano. Gualberto Villarreal, por la jornada 7, partido reprogramado, le ganó 3-2 a Tomayapo, ¿no? Todavía, bueno, está pendiente el tema de Real Potosí a BB. Mañana juega Nacional Potosí con Aurora, ¿no? Será a las 8 de la noche. El goleador histórico de Nacional Potosí, que se había rumorado mucho que se iba, que se quedaba, él en su momento dijo: cuando me retire del fútbol, quiero retirarme en el Club Atlético Nacional Potosí, que le abrió las puertas, donde se ha convertido en su máximo goleador. Hablamos del colombiano Tommy Tobar, ¿no? Bueno, Tommy Tobar se dice que en las últimas horas puso final a este tema. El goleador histórico de Nacional Potosí continuará en Nacional Potosí. No ha ampliado su contrato. Me parece que es hasta fin de temporada. Así que el goleador de Nacional Potosí, Tommy Tovar, todavía tiene cuerda en Nacional, ¿no? Mañana juega Nacional Potosí a las 8 de la noche. Recibe a Aurora, lo escuchamos a Tommy Tovar.
2: Acá en el equipo, contento por eso, se pudo llegar a un acuerdo con el presidente y bueno, terminaremos acá en Nacional.
3: Tenía muchas ganas de probarte, ¿no?
2: Sí, tenía ganas, esa era la intención y bueno, con el presidente hice un esfuerzo para que yo me quede, así que bueno, estamos acá y esperamos aportarle mucho más al equipo.
0: Seguirá acrecentando seguramente la cantidad de goles que tiene Tommy Tovar, goleador histórico de Nacional Potosí, que mañana entra al ruedo nuevamente a las 8 de la noche. Que sea un buen reinicio para los equipos potosinos, también para Real Potosí, obviamente, y también para el equipo de Nacional Potosí, que juega mañana, te repito, 8 de la noche acá en casa, así que hay que procurar ir a apoyar al equipo bien abrigaditos, obviamente, te llevas frazadita y demás, para apoyar al Rancho Guitarra, que mañana juega frente al equipo de Aurora Selección. Bueno, todo es mundial ahora, ¿no? Pausa.

0: Un pequeño respiro después de la pausa. Continúa el top 5 y su yapa del grandioso Elvis Presley. Después de la pausa, una super balada del 61 y después algo bien rockerín, ¿no? Del 57. Te voy anticipando dos tremendas canciones del grandioso Elvis Presley. Un respiro, algo caliente y luego la pausa de hidratación, ¿no?
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6: Le da la hora.
7: 11 horas, 21 minutos.

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0: ¿Qué tal? Dos tremendas, tremendas canciones. Vamos ya con el top 4 de el grandiosísimo Elvis Presley, el rey del rock and roll. Posiblemente la balada más famosa, romántica, atemporal, porque se sigue escuchando definitivamente. Ya casi en los últimos años de carrera solía cerrar siempre los conciertos, te cuento, Elvis Presley, con esta emotiva melodía que se ha convertido en un auténtico himno generacional y hasta el día de hoy, ¿no? Sigue arrancando suspiros, Can't Help Falling in Love, 1961, y después, bueno, todos nos hemos puesto así, como que la manito emulando estar con una guitarra, con algunos movimientos interesantes, con el Jailhouse Rock. Esta canción es del 57. Es además el tema principal de la película, ¿no? Del mismo nombre. Es puro dinamismo, el rock de la cárcel de Elvis Presley, con una línea de bajo que es tremenda, tremenda, y una energía realmente arrolladora. ¿Quién no se pone a moverse un poco con esta canción? Es una de las canciones más enérgicas y recordadas de la filmografía clásica que tiene el señor Elvis Presley. Mira la película Jailhouse Rock, el rock de la cárcel. Más adelante, dos canciones más. No podemos más, ¿no? Nos pasaríamos horas de horas escuchando al grandioso Elvis Presley, ¿no? 11 de la mañana, 32 minutos. Si tú tienes alguna canción favorita de Elvis Presley y me estás escuchando, ya sabes que puedes programarla, porque dentro de una hora exactamente nos despedimos disfrutando de un delicioso caldo bien caliente, porque hace frío en la ciudad. Hoy tuvimos 5 grados bajo cero, así que un caldito bien calientito, riquito, sabrosito, y que tú lo sazonas siempre. ¿A través de qué? A través de tu contacto al 77477132 vía WhatsApp. Programa tu canción, envía saludos. Si quieres compartirme algo para el scroll, también hazlo, como lo hacen muchas personas que me envían enlaces, etcétera, etcétera. Habla de este tema, ¿qué opinas sobre esto? Me preguntan y nosotros decimos, ok, mañana. Mañana vamos a hablar sobre este tema, mañana ponemos esto. De esa manera interactuamos ustedes y nosotros acá en la nave del mejor morning show. Oye, está medio preocupante el tema del dólar con este tipo de cambio flexible, ¿no? Está alcanzando ya casi los 10 bolivianos, te cuento. A ver, la cotización oficial del dólar en nuestro país para hoy, miércoles, mitad de semana, 8 de julio, es 9 bolivianos, 96 centavos, ¿no? Estamos a 4 centavos de llegar a los 10 lucas, a los 10 bolivianos. De acuerdo al nuevo régimen flexible, el Banco Central de Bolivia publica todos los días, 8 de la noche, la cotización del dólar, ¿no? Hay una tendencia al alza, definitivamente. El valor subió en comparación con los 9.89, por ejemplo, que estaba ayer. Ahora estamos en 9 bolivianos, 96 centavos. Bordeando, ¿no? Lo que es 10 bolivianos. El mercado informal o paralelo está reportando precios volátiles debido a la oferta diaria de las divisas en las calles, ¿no? Pero obviamente está por encima también de estos 9.96. Bueno, 11 de la mañana, 35 minutos. Enseguida hablamos del Mundial. Claro que sí, no te me desesperes. Vamos a hablar del Mundial. Vamos a hablar de algunos detalles también en torno a lo que es el Mundial de Fútbol. Crisis energética. A ver, en nuestro país, en los próximos meses, particularmente próximos años, la película se pone bien dramática, la verdad, ¿no? Es una especie de apocalipsis. Ya lo han ido mencionando muchos expertos. Más adelante vamos a escuchar algo sobre este tema. Tema de combustibles. Continúa el dolor de cabeza en casi todo el país. No solamente es en Potosí. Hay quejas en La Paz, hay quejas en Santa Cruz, hay quejas en Cochabamba, hay quejas en Oruro. Y los choferes ayer le han dicho al gobierno, ¿sabes qué? Gobierno, más allá del estado de excepción, cuidado, te damos un plazo de 48 horas, le dijeron, 48 horas de plazo, para que convoque una reunión para hablar y para sincerarse, dicen ellos, sobre por qué no existe combustible en el país. Lucio Gómez, Confederación Sindical de Choferes de Bolivia. Empezamos el scroll.
1: Gobierno central, que digan la verdad. Señor ministro, no es decir que tienen su varita mágica, que no tienen cómo responder. Solo ustedes saben por qué no están cumpliendo. Queremos reunirnos, mandamos notas, no hay respuesta. Y por eso ahora públicamente le estoy diciendo, señor ministro, señor presidente de IPVB, díganos la verdad, ¿cuál va a ser la posición del gobierno? ¿Cuál es su posición, más que todo, de sus autoridades? Digan, ¿qué falta? ¿Falta plata? ¿Falta responsabilidad? ¿O qué es lo que está pasando?
0: Ahí está la advertencia de la Confederación Sindical de Choferes de Bolivia, plazo de 48 horas. Incluso le dicen, cuidado, más allá del estado de excepción, cuidado, ¿no? Cuidado, porque nuevamente podemos salir a movilizarnos, porque realmente hay muchísima molestia con este tema de la falta de combustibles. En gran parte del país, micreros, por ejemplo, dicen que almuerzan galletas, refresco, lo que pueden, para no perder su fila por el tema del diésel. En serio. Pasa en Santa Cruz, pasa en La Paz, pasa en Potosí. Los micreros, por ejemplo, por no perder su fila para conseguir diésel, están comiendo lo que pueden.
2: Mire, haciendo fila desde esta mañana y no salimos a trabajar. Y mira,
3: todo el día,
2: mira, nuestro almuerzo ha sido así.
3: ¿Quién? Ese ha sido su almuerzo.
2: Ha sido mi almuerzo. Imagínense, y los de los compañeros ya se colocaron ahí a descansar en el suelo porque cansa. Imagínense totalmente que no venga diésel. Por estos días, por las vacaciones, todo se está sacando apenas 180, 200 bolivianos. Nada más, y eso perdemos.
3: Almuerza lo que puede.
2: Lo que se puede. Mira las tiendas, como ve allá, todo cesada, ¿no es verdad? No hay negocio.
0: Así la pasan lamentablemente muchos que necesitan del combustible para trabajar. El gobierno, ayer lo escuchábamos al ministro Zamora, dijo, calma, en los siguientes días se va a normalizar la distribución de combustible. La gente dice, ¿les creemos? Con tantas mentiras, con tantas promesas incumplidas, ¿les creemos? Con tanta mala comunicación, mal manejo comunicacional que ha tenido el gobierno, dicen, ¿les creemos? A ver, veremos qué pasa, ¿no?, en los siguientes días. 11 de la mañana, 38 minutos. Evo Morales, en una reunión allá en el trópico de Cochabamba, ha hablado de varios temas. Esto que preocupa, ¿no? El tema también de los servicios básicos con este decreto que, de alguna manera, da luz verde con un cierto límite de porcentaje para un incremento de las tarifas que, recordemos, son indexadas a la unidad de fomento a la vivienda, ¿no? El expresidente Morales, ayer martes, dijo que cada vez va a subir la energía en base a la subida del dólar, el precio de la luz, del agua, de los servicios básicos, ¿no? 9.96 está, bordeando, ahí rozando los 10 bolivianos de acuerdo al Banco Central de Bolivia. Por eso, por ejemplo, Evo Morales, en esta misma reunión dijo, pongámonos paneles solares, ¿no? Uno, para no depender de los cortes de energía que se dan en el Chapare y por el tema de las tarifas, ¿no? El tema energético en el país va a estar bien complicado en los próximos años. Más adelante también hablamos de ese tema, ¿no? Bien complicado va a estar esto.
4: El tema de servicios básicos. Antes, máximo 3% cada 6 meses, nivelar algo. Ahora es cada mes. Cada mes va a subir energía en base a la subida del dólar. Otro término se llamaba UFB. Entonces, otro día vamos a explicar este tema. De cada mes va a subir energía eléctrica, precio de la luz y precio también de agua, de servicios básicos. En nuestra gestión había tarifa solidaria, para la gente humilde no subía. Y tenía un plan, compañeras, compañeros, si ganaban las elecciones, si participábamos, más bien bajar energía a las familias humildes especialmente.
0: 11 de la mañana, 40 minutos en todo el territorio nacional. Hay mucha controversia también sobre el tema de BOA. Hay mucha controversia sobre esta situación también, ¿no? De eso vamos a hablar más adelante. Ya hablamos de ese tema, me dicen. Bueno, el PDC, a través de su bancada, de algunos diputados, etcétera, etcétera, se ha referido a este tema y se ha sumado al pedido también de una destitución del gerente de BOA, que se fue al mundial, dicen, ¿no? Se fue feliz de la vida a ver el mundial, mientras que el país también está atravesando situaciones bien complicadas, ¿no? Mientras hay gente que de almuerzo está comiendo galletas, haciendo fila, etcétera, etcétera. Hay gente, hay altas autoridades de las empresas públicas que se van hasta Estados Unidos a ver el mundial, ¿no? A darse un paseíto al mundial. Escuchemos lo que decía Sandra Rivero, la diputada del PDC.
5: Organizaciones o sectores sociales, yo me voy a sumar a ese pedido, por supuesto que sí, y tengo entendido que otros asambleístas también. Acabamos de hablar de designaciones observables. El presidente de BOA es alguien designado, ¿verdad? Por lo tanto, con esa designación, él debería mostrar responsabilidad. Primera, irresponsabilidad y falta de solidaridad con la población boliviana. En la época de bloqueo, más de 50 días, en ningún momento BOA se ha pronunciado con vuelos solidarios, que era lo que la sociedad esperaba. Más por el contrario, se han elevado los precios de una manera estrepitosa y nadie sabe por qué, bajo qué criterios se han sumado eso. Ahora, hay también observaciones sobre las aeronaves. Ya se ha pedido un informe. No voy a hablar mucho del tema porque estoy esperando la respuesta. Pero yo quiero dejar claro una cosa. En BOA hay un montón de cosas irregulares. Esto del viaje del presidente termina siendo simplemente la cereza a la torta, coloquialmente hablando.
0: A ver, te cuento un poquito también sobre este tema. Hay mucha gente que posiblemente dice, ¿qué pasó con BOA? ¿Qué es lo que sucede con BOA? ¿Por qué están hablando de BOA? Boliviana de Aviación. ¿Qué pasó? El gerente general de Boliviana de Aviación, hablamos de Eduardo Alejandro Valdivia Medlin, es quien generó esta fuerte polémica tras ausentarse temporalmente de sus funciones, gerente general, para viajar a Estados Unidos. Y muchos dicen que se fue a ver el mundial, ¿no? Y ese hecho ha desatado, pues, indignación pública, protestas políticas y cuestionamientos sobre el uso de privilegios en medio de una severa crisis que también brinda BOA, la aerolínea BOA, y la crisis que vive el país también, ¿no? Legisladores y dirigentes cívicos denunciaron en su momento que el gerente de BOA viajó a Estados Unidos para asistir a la Copa del Mundo. Y eso despertó fuertes críticas ciudadanas, claro, dicen. Mientras hay crisis en las empresas, en el país, otros grandes ejecutivos se van a ver el mundial. La senadora Claudia Mallón denunció que Valdivia adquiere un boleto en la ruta Miami-Bolivia por un costo preferencial, además, ojo, de apenas 933 bolivianos, beneficio que, según sus críticos, no le correspondía a este caballero porque solamente llevaba menos de 3 meses siendo gerente de BOA. La aerolínea, por su parte, ha emitido un comunicado oficial en el que ha calificado las versiones de las redes sociales como inexactas, dicen ellos, ¿no? La empresa dice que Valdivia no tomó vacaciones, sino que solicitó una licencia temporal, sin goce de haberes, para atender asuntos de orden personal. Orden personal, se fue a orden mundial, ¿no? La controversia se ha agravado por las constantes denuncias de los usuarios sobre demoras, cancelaciones, retrasos y el estado general de los servicios de BOA, y esto ha llevado a varios sectores a pedir la destitución. El Ministerio de Obras Públicas, lo escuchábamos también a Zamora, el ministro, ha solicitado un informe detallado sobre esta situación que está generando otra vez controversia en el territorio nacional. A ver, no porque sea gerente de BOA puede irse de vacaciones a ver un partido de fútbol y de esta manera dejar el cargo, dice Otto Ritter, ex candidato a la gobernación de Santa Cruz.
6: lamentable es lo que sucede en Bolivia. La gente cree, el funcionario público, que la empresa o la entidad o la institución en la cual está dirigiendo es de su propiedad y puede hacer lo que le da la gana, y esto no es así. No puede ser porque sea gerente de Boa yo me vaya de vacaciones a Tangamandapi o a Tanganica, ¿no? Y me vaya a ver un partido de fútbol o lo que sea. No es correcto. No están las empresas del Estado para aprovecharse de ellas. El ciudadano que trabaja ahí está para servir al país a través de esa institución.
0: Bueno, muchas personas se han referido a este tema y evidentemente todas, casi todas, condenan este tipo de situaciones, ¿no? Condenan este tipo de situaciones. Más adelante, posiblemente volvemos a hablar de este tema. Volvemos al tema de las filas. Las filas para el tema del diésel y la gasolina. Pero un dirigente del Trópico de Cochabamba, hablamos de Gastón Ledesma, dice que no solamente son filas por diésel y gasolina, se han incorporado también filas por adquirir una garrafa en el país, y esto puede irse agravando con el paso de los meses, ya lo dicen los expertos. A ver,
7: se ha incorporado la fila de gas. El gas va a empezar a subir. Y de verdad, compañeros, preocupa la situación. Y el factor económico, ¿quién va a pagar? Va a pagar nuestros compañeros, nosotros, ustedes, todo el pueblo que produce es lo que vamos a empezar a pagar. Y quienes van a ser beneficiados con el incremento del dólar son los grandes empresarios, para que ellos, el dólar cuesta caro y el boliviano no tenga valor. Nosotros más trabajamos y el empresario más va a seguir ganando, compañeros.
0: Bueno, ahí está la preocupación tras también algunas declaraciones de expertos. Más adelante hablamos de este tema, una crisis energética. ¿Qué va a pasar con el tema de las garrafitas, por ejemplo? Electricidad, gas, etcétera, etcétera. Las filas están prácticamente en casi todo el país por el tema de combustible, te lo dije. No solamente es Potosí. Potosí se siente tal vez un poco más, ¿no? Pero en todo el país. A ver, largas filas por combustible también en Chuquisaca. Los transportistas han denunciado un abastecimiento insuficiente. Chuquisaca, que relativamente normal, también ahora se suma a este tema de las largas filas.
8: Las filas continúan y pues esto ya es un fenómeno que no se puede explicar. Yacimientos nos mencionaron de que las filas tendrían que ya haber desaparecido hace una semana atrás, pero viendo cada surtidor, pues las filas continúan. Esto parecería que fuera porque están almacenando en sus domicilios los camiones, los tractos, volquetas.
0: Así está la situación también en Chuquisaca. Bueno, seguimos acá en la nave del mejor morning show de la radio. Enseguida nos ponemos en modo mundialista para hablar de muchas cositas y muchas polémicas también dentro de este tema. Cruce de palabras entre exalcalde y actual alcalde en La Paz. Posiblemente ustedes escucharon algo sobre este tema. De todas formas, el alcalde César Duckweiler ha sido bien, bien contundente al decir que no va a escuchar lo que le diga el exalcalde Iván Arias, porque este más bien debería pedir disculpas a los paceños, porque ha destruido la ciudad, dice César Duckweiler.
9: No puedo permitirme yo ni un segundo escuchar ese tipo de recomendaciones. Discúlpeme, voy a escuchar de mis vecinos, voy a escuchar de mis caseritas, voy a escuchar de cualquier ciudadano, menos de un ciudadano que ha destruido mi ciudad. Así que no le dejo ni siquiera ni más mínimo margen de posibilidad de que él sea quien pueda recomendar algo.
0: Volvemos al tema del expresidente Morales. Ayer ha dado mucho de qué hablar algunas intervenciones, ¿no? El expresidente Morales ha informado que va a plantear aportes de los afiliados para instalar paneles solares en la sede de las 6 federaciones y contar con una alternativa de energía. Pero para eso, todos tienen que aportar.
4: Han aplaudido, ahora tienen que aportar. Aquí también vas a cambiar. Como nos corta energía, ahora vamos a tener nuestro propio panel solar en nuestra sede de las 6 federaciones y en el lado que después que nos corta, a ver. ¿Estamos de acuerdo o no estamos de acuerdo? Y los sindicatos que tienen más de 70 afiliados, 200 bolivianos. Lo otro sería todo de igual a 150 bolivianos.
0: Con montos incluidos, el expresidente dice, han aplaudido, ahora tienen que aportar, les dijo, ¿no? También se ha referido al tema de los bloqueos. Él ha rechazado las acusaciones por los bloqueos, denunciando una supuesta persecución política y asegurando que existen mandamientos de aprehensión contra también sus dirigentes.
4: ¿Y ahora qué dicen? Ah, Evo va a ser detenido por bloqueo de caminos. Yo no salgo del trópico, generalmente no salgo de lado que siquiera y van a detener por bloqueo de caminos. ¿Qué es eso? Decidimos marcha pacífica, no más bloqueo de caminos. Compañera, es una total persecución política.
0: 11:51. Qué cruel es el tiempo, ¿no? Atención, gobierno, con el mes de octubre. Rodrigo Paz, no nos provoque. Octubre es un mes combativo, donde se han ido muchos presidentes. Lo afirma el dirigente campesino Nelson Vieira, ¿no? Por este tema de las detenciones, particularmente de los dirigentes de Túpac Katari, concretamente Vicente Salazar.
10: En realidad estamos viviendo ya una etapa de amedrentamiento y de escarmiento a todos los dirigentes sindicales, sociales del movimiento indígena y popular. ¿Cuál es el delito que hemos cometido? El delito que hemos cometido es haberle alzado la voz. Nos hemos levantado contra este gobierno tirano. Producto de ello es, por ejemplo, el encarcelamiento de nuestro compañero Vicente Salazar, dirigente de la Federación de Túpac Katari.
0: La advertencia de los campesinos, ¿ah? Como diciendo, se acaba el estado de excepción y ojo. Vamos a lo anunciado. Analistas y ahora también se suman algunos legisladores, como el caso de este diputado que advierte que el año 2027, es decir, el próximo año, subirán los precios del GNB, del GLP y de la electricidad porque lamentablemente se acaba el gas. Sobrellovido, mojado, ¿no? Con esta situación, ¿qué dijo el diputado tarijeño Gabriel Corbera? Escuchen.
11: Queridos ciudadanos de Tarija y de Bolivia, se nos acabó el gas. Tenemos un año más de posibilidad de tener gas, es decir, hasta julio del 2027. Algunos decían 2028 muy optimistamente. Se acabó el gas. ¿Eso qué significa? Que hoy en día nuestro mercado interno utiliza el 1.6 dólares por pie cúbico para poder abastecernos de luz, de gas y de GLP, de GNB y de lo que ustedes se imaginen. El 2027 se nos acaba de tal forma que vamos a tener que comenzar a importar gas a 6.8 que está en la región. Los únicos que nos pudieran vender en este momento por la cantidad son los compañeros, los ciudadanos de Vaca Muerta en la Argentina. Pero ellos ya han firmado un contrato de exportación y no les alcanza para podernos transmitir a nosotros. ¿Qué significa? Que a través de Chile, al norte americano del continente o por medio de Europa, vamos a tener que traer a 12. ¿Eso en qué se traduce? Que el GLP, la garrafa que está a 22.50, 24, esté a 150, 180. Que la luz que ahora ha subido se triplique o se cuatriplique su precio. Que el GNB, que todo lo que nosotros utilizamos en gas se dispare. Entonces, eso es algo que no estamos avizorando. Necesitamos que podamos trabajar en políticas públicas. Y me dirán, pero no es nomás decir qué se propone. Hemos hablado de Carrizal, hemos hablado que se tiene que comenzar a encontrar otras fuentes de abastecimiento de gas. Sin ir muy lejos, hemos hablado con los encargados de Azosur a nivel nacional. Ellos tienen un estudio anterior de pozos residuales.
0: Así se pinta el panorama, la perspectiva. Para no a largo plazo, ¿no? como lo escuchan, es a corto plazo. Próximo año, 2027. Por eso nosotros ya avizorábamos semanas pasadas en el análisis que hacemos, ¿no? Se vienen meses bien complicados, años bien complicados en la economía nacional. Bien complicado, definitivamente. El ministro Zamora, lo escuchamos, habló sobre este tema, el polémico viaje del gerente general de BOA a los Estados Unidos.
12: El tema, yo pienso, de que uno es el ejecutivo y abajo tienes a los directores y es responsabilidad de ellos dar la información, el por qué lo han hecho, y tendrá que dar la explicación al respecto, ¿no? Entonces, nosotros, obviamente, como gobierno, nosotros estamos desde que iniciamos la gestión trabajando día a día. Yo no soy una persona que estoy viajando y las direcciones también tienen que tomar el mismo camino. Entonces yo le voy a pedir al gerente de BOA que pueda dar una conferencia de prensa explicando sus motivos, el porqué y todo el tema referente a lo que es BOA.
0: Va a pedir un informe, dice el ministro Zamora. Bueno, ¿qué pasará con este tema también de Boliviana de Aviación, ¿no? 11 de la mañana con 56 minutos. Enseguida nos vamos a la última pausa. Enseguida también cerramos lo que es el Top 5 y su yapa. A ver, vamos a hablar de este tema antes de la pausa, porque es bien indignante, definitivamente, lo que ha sucedido tras este partido que nosotros ya habíamos comentado, en donde mucha gente no lectura bien las cosas, ¿no? Lo de Francia-Paraguay. Y bueno, hablamos también sobre Mbappé. Mucha gente empieza a compartir videos que no lo quiso saludar al jugador de Paraguay. Y bueno, yo decía concretamente, pero si se la pasaron pateando, sin balón, empujando, tratando de provocarlo, de sacarlo del partido a Kiki, ¿no? A Mbappé, que es un tremendo jugador. Lo peor de todo esto es que mucha gente todavía tiene en su cabeza, y es que a veces crecen con esta situación en el entorno familiar, los prejuicios, ¿no? Temas de racismo, etc. Y lo peor es que la víctima termina siendo como que el culpable de todo, ¿no? Ustedes han debido escuchar, posiblemente, porque esto se ha hecho viral también, estos entredichos entre Mbappé y una senadora paraguaya. ¿Qué pasó? Te cuento un poquito y enseguida escuchamos lo que dijo ahora último esta senadora, que realmente es sorprendente, ¿no? La senadora paraguaya Celeste Amarilla, ese es su nombre, y el futbolista francés Kylian Mbappé han protagonizado un enfrentamiento público tras la eliminación de Paraguay ante Francia. Recordemos, por 1-0 en los octavos de final del Mundial. La polémica ha escalado rápidamente a tribunales franceses y ha provocado incluso tensiones políticas, ¿no? Porque hasta el gobierno de Francia ha salido en defensa de Mbappé, Infantino de la FIFA también. Y esta senadora hasta le pidió al presidente Peña de Paraguay que también se manifieste, digamos, ¿no? Pero bueno, acá el detalle es, ¿quién tiene la razón? ¿Quién tiene la razón? Vamos al inicio. Una cosa es opinar sobre fútbol, lo que tú quieras, y siempre lo hemos dicho en este espacio, y otra cosa es empezar a insultar a las personas, ¿no? Con esos prejuicios mentales con los que a veces la gente crece en realidad, ¿no? Si en tu entorno familiar, los papás, los abuelos, los tíos, empiezan con ese tipo de situaciones discriminatorias, insultos, racismos, cosas realmente arcaicas, pues a veces las personas crecen así, ¿no? Y van replicando esto, es como un círculo vicioso. Ellos también, cuando se convierten en padres, hacen lo mismo con los hijos así, ¿no? Hasta que alguien tal vez también decide romper este círculo, ¿no? Que sería lo interesante. Molesta por este cruce entre Mbappé y el arquero paraguayo Orlando Gil, que de paso el Gil le lanza el balón a Mbappé, ¿no? Sacado también el arquero. Después dijo, sí, no... fue el calor del momento, en fin. Cosas que pasan en la cancha, y en los códigos del fútbol se dice siempre que quedan en la cancha, pues, ¿no? Tampoco pueden salir más allá. Esta senadora ha publicado no solamente una opinión sobre este tema, que la pudo haber hecho de forma educada, etcétera, etcétera, ¿no? tal vez decir, claro, si alguien no está de acuerdo, decir, bueno, qué mal que no le devolví el saludo, lo que quieras, ¿no? Pero no, resulta que la senadora amarilla, como te digo, sacando todos los prejuicios que seguramente tiene en su cabeza, publicó insultos racistas contra Kylian Mbappé, mostrando xenofobia también. ¿A través de qué? De su cuenta, además de X, ¿no? Tildó, por ejemplo, al jugador de un camerunés colonizado. ¿Te imaginas la mentalidad que tiene esta señora? Camerunés colonizado, le dijo. Y emitió además comentarios despectivos sobre su origen, ¿no? Sobre el color de su piel, sobre si es guapo o es feo. Bueno, hay mucha gente que sí, ¿no? Hay muchas mujeres, por ejemplo, que ven el fútbol para ver quién es el jugador más guapo. Bueno, cada quien en su lío. Mbappé no se quedó callado, pero tampoco es que respondió con insultos, ¿no? Solamente dijo que es una mujer despreciable, denunciando racismo tras este partido. Eso es lo que dijo Mbappé. Es usted una mujer despreciable y no representa a Paraguay, le dijo también, ¿no? Y tras esto, lo lamentable, por eso es que el afectado ha sido Mbappé, desde donde uno quiera verlo, ¿no? Porque la senadora esta se le fue la mano. Se le fue la mano con los insultos, con los agravios. Incluso, creo que le dijo hasta tonto. Enseguida vamos a tratar de leer qué es lo que escribió concretamente. Fue largo, ¿no? Pero para colmo de males, como te digo, y con este tema más o menos de que si una mujer te insulta, no tienes que decirle nada, ni siquiera porque tampoco le dijo nada malo a Mbappé. ¿Por qué? Porque si no, te puede iniciar un proceso por tema de género. A ver, escuchen qué dijo en las últimas horas esta senadora sobre este tema tan polémico, Mbappé Amarilla, es el apellido de ella, donde para mí toda la culpa, más bien ella debería salir a pedir disculpas, y ahora le pide disculpas a Kylian Mbappé y lo amenaza de hacerle un proceso. Incluso recuerda que ya lo metieron a la cárcel a Ronaldinho, recuerda, ¿no? En Paraguay. A ver.
13: No te metas con los paraguayos, Mbappé. Acá ya le metimos preso a Ronaldinho. Acá ya entró preso Ronaldinho, por corruptito. Y no me subestimes, Mbappé. Yo te puedo querellar, contratar a un abogado y te van a decir que yo sí te puedo ganar. Violencia de género, violencia política contra la mujer. Eso es grave, eso sí es grave. Que me pida disculpas porque todavía tengo acción para eso.
0: Que me pida disculpas, o sea, ahora el afectado, el que fue insultado, al que le dijo de todo, tiene que pedirle disculpas, porque si no, violencia de género. No, esto es más o menos como la ley 348 en Bolivia, ¿no? Que es mal utilizada. O sea, ¿qué tenía que hacer Mbappé? ¿Quedarse callado? Tampoco la insultó, ni mucho menos. Simplemente le dijo que era despreciable y que no representaba a el Paraguay. Simplemente eso. Yo en este caso estoy absolutamente del lado de Kylian Mbappé. Sigue existiendo lamentablemente, no solo en Paraguay, también acá en Bolivia, en todo el mundo, más o menos personas que siempre recurren al tema del insulto, ¿no? Cuando no hay argumentos, siempre digo yo, ¿no? Cuando no hay argumentos en cualquier situación, vas a ver que la gente recurre a eso, a descalificativos, adjetivos, insultos, amenazas. Porque lamentablemente a veces las personas lo único que hacen a través de la boca es soltar lo que tienen en la mente, ¿no? Esos prejuicios mentales que te digo que son totalmente arcaicos, de si porque tienes otro color de piel, de si porque naciste en algún lugar, de si eres feo o eres bonito, de si eres inteligente o eres tonto. No, hay gente que hasta por el tema de musical, ¿no? Si escuchas tal música, seguramente eres así, eres asá. Ese tipo de prejuicios mentales que le hacen tanto daño a la humanidad, ¿no? Qué tristeza que una senadora haya en Paraguay. Bueno, hay en todo lado. También debe haber buenos senadores, buenos diputados en Paraguay, que seguramente condenan lo que ha hecho esta señora. Y ahora se victimiza, ¿no? Ahora ella es la afectada. Lo típico, cuando ella debió salir y decir disculpas, me excedí con algunos términos, etcétera, etcétera. Y más bien pido disculpas al jugador Mbappé. ¡Ay, el mundo a veces está loquito, loquito, loquito! 12:05 en todo el territorio nacional. La última pausa, el último respiro, después las últimas dos canciones de Elvis. Y volvemos en la recta final.

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2: le da la hora.
1: 12 horas 10 minutos.

Así es, el show continúa en su recta final, último bloque. Y llega el momento de hacerte una recomendación súper importante, ¿no? 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Volvemos en la nave del mejor Morning Show de la radio. ¡Vuelve la onda!

de esa manera le ponemos punto final acá en la producción del mejor morning show de la radio a nuestro top 5 y su yapa. Dos buenas canciones del 56 y de 1957, ¿no? Don't Be Cruel, un clásico absoluto del rock y del pop, donde Elvis nos mostraba todos los recursos vocales que él tenía, y ese característico estilo sí o sí lo encuentras en Don't Be Cruel. A menudo figura siempre también esta canción en lo más alto de las encuestas de éxitos históricos de Billboard, ¿no? Esta canción. Y bueno, para cerrar se hizo bien complicado. Hay tantas canciones de Elvis, pero escogí esta porque me gusta mucho. Es un tema rápido, contagioso, que también dominó las listas de popularidad en la década de los años 50, es del 57. Y te cuento que en varias clasificaciones de la crítica musical, por ejemplo, es considerada una de las canciones más perfectas de esa época dorada del rock and roll. La canción All Shook Up, ¿no? 1957. El grandioso Elvis. Hay tantas canciones para escuchar de Elvis. Hoy tuvimos el placer de escuchar 7, ¿no? 7 en realidad. Más de las 6 planificadas, porque muchas duran un minuto 57, 58. Así duraban más o menos las canciones también en aquel entonces, ¿no? Y la recomendación, que tú sigas disfrutando de Elvis Presley. Un personaje atemporal, ¿no? Lo estuve volviendo a disfrutar sin querer queriendo en la película Stitch, ¿no? Stitch tiene mucho de Elvis. Y bueno, mi pequeño también, ¿no? De alguna manera, sin saber quién era, empezó ahí a agarrar la guitarra, ¿no? A emular a agarrar la guitarra, en realidad, por la película Stitch también, ¿no? Súper, súper interesante, el rey del rock and roll. ¡Vámonos! 12 con 20 minutos. Si tienes tú alguna canción, enseguida nos vamos con el triplete de canciones. Si es de Elvis Presley, mucho mejor. Y si no, igual, la que tú quieras. Ya lo sabes, la programas y enseguida nos vamos. Vamos a hablar del Mundial. Si es posible, pongamos algo del Mundial, ¿no? Hoy estamos en una especie de respiro también en el Mundial. Más de 100 partidos. Se vienen 2, 4, 6, 7 partidos para mí importantes. Porque ese del tercer lugar, la verdad, les digo, soy honesto, yo no lo veo. Y no sé si habrá alguien que lo ve. Debe haber, ¿no? Pero muy poca gente ve un partido por un tercer lugar, definitivamente. Ahora sí, muy bien. Ahí está la reina de los mundiales, como siempre decimos. La goleadora de los mundiales a nivel de ritmo es Shakira, ¿no? Que le ha puesto todo el toque, todo el ritmo a 4 mundiales también, ¿no? Así al estilo Messi, Ronaldo, Ochoa, Shakira. Bueno, mañana te voy a hablar, por cuestión de tiempo, del partido entre Colombia-Suiza, que se jugó ayer en la tarde. Les soy honesto, no pude verlo. Vi creo que 15 minutos del partido. En la noche sí me di el tiempito de verlo extendido, pero no lo vi en vivo, digamos, en directo. El de Argentina, recuerdan ayer que lo estábamos viendo acá juntos, porque era a las 12 del mediodía, y bueno, lo terminé viendo, sí. Pero con cierta susceptibilidad, te digo nuevamente, es lo triste, ¿no? Sería lindo que Argentina hubiera remontado, pero sin ningún tipo de polémica, ¿no? Eso es lo que molesta en el fútbol, como el tema Balogun, etcétera, etcétera, ¿no? Las reglas deben ser claras y deben ser iguales para todos. En el fútbol, yo creo, pienso que es lo más correcto, fair play, juego limpio. A ver, vayamos a este partido. Argentina derrota de forma también agónica a Egipto por 3-2. Esto fue en el estadio de Atlanta por los octavos de final del Mundial 2026. Un encuentro muy disputado. Quedó Argentina ahora, bueno, dentro de los cuartos de final, los 8 mejores equipos del torneo. Y con la eliminación de Colombia, es el único equipo sudamericano, ¿no? Hay una supremacía de equipos europeos, la mayoría. Son 6 europeos. Es un equipo africano que, lo hemos dicho desde el inicio, antes del inicio hemos dicho, es el mejor equipo actualmente africano. Hablamos de Marruecos. Y una sola selección sudamericana, que en este caso es Argentina. Uno de los partidos más dramáticos de la historia de la eliminatoria mundialista y también uno de los más polémicos, pienso. Va a ser así recordado este partido frente a la selección de Egipto. Vamos a
un poco del análisis, ¿no?, que hacemos acá en la nave, 12:23 minutos. Cerrojo de lo que íbamos a ver mucho en el Mundial, lo hemos dicho, de Egipto a nivel defensivo y muy buenas transiciones de Egipto, ¿no? Ojo acá en este punto, porque Argentina es una selección que se puede atacar, especialmente cuando le das el balón, ¿no?, te metes atrás. Es muy vulnerable la selección argentina, no juega bien. Lo vengo repitiendo desde el primer partido. De hecho, creo que está jugando incluso peor que lo que hizo en Qatar, ¿no? Y solamente apelaba a Messi en los primeros partidos, particularmente en los dos primeros. Y nada más. Y aparte se defiende mal. O sea que Argentina, bueno, decía en el anterior bloque, ¿no?, por suerte tuvo rivales como Cabo Verde y Egipto. Con todo el respeto del mundo, hicieron un grandioso trabajo ambas selecciones, pero no son pues cancheras, ¿no? Carecen de, ¿qué se diría?, de cancha. Como decimos cuando alguien carece de calle, estas selecciones carecen pues de cancha, ¿no? No son cancheras, no son experimentadas. Con un 0-2, como ayer lo hizo Egipto frente a Argentina, digamos, te decía, a Inglaterra, a España, a Francia, a Portugal, a Bélgica, Croacia. Obviamente frente a Colombia, Uruguay, Paraguay. La cosa hubiese sido distinta, ¿no? Distinta. Distinta. Porque era una excelente ventaja, faltando 11 minutos para el final. Egipto había planteado un bloque bajo extremadamente denso, era una especie de un 4-5-1 que cerraba todos los caminos interiores a Argentina. Y siempre hemos dicho, acá hay que ver cómo reaccionan las selecciones, ¿no? Y al recuperar el balón, los faraones egipcios activaban transiciones letales y ahí desnudaban las falencias también que tenía Argentina al defenderse, ¿no? Gracias a la velocidad de Hassan, por ejemplo, la inteligencia posicional de este Mohamed Salah, que es un tremendo jugador, que generó también la jugada de ese tremendo segundo gol, antes le anulan uno. Para mí, muy dudosa la anulación del segundo gol de Egipto, ¿no? Es una jugada fortuita. Pero

Si hubiese sido otra selección, no Egipto, te puedo asegurar que la cosa era diferente, ¿no? Pero Argentina, selección canchera, con jugadores súper cancheros, todo el público ahí, bueno, jugaron también ese tipo de situaciones. Hay que resaltar la muralla que fue Shoveir, el arquero egipcio, gran figura durante el 80% del encuentro, le tapó un penal a Messi también. Y bueno, fue importante. Es el cuarto arquero en toda la historia de los mundiales en detener dos penales en una misma edición. Porque ya le había tapado un penal a Irán, recordemos, en la fase de grupos también. Punto de quiebre, el VAR y el gol anulado. Creo que acá hay un punto de inflexión, ¿no? De acuerdo al análisis que tenemos. En el minuto 58, Egipto anotó lo que hubiese sido un fulminante 2-0, que posterior le sumas el otro gol, hubiese sido un 3-0, ¿no? Tras un gran contraataque, por eso decía, transiciones letales y que además desnudan las falencias defensivas que tuvo Argentina ayer y que está teniendo en el campeonato. Veremos qué pasa ya con equipos fuertes. Decimos, veremos, pero ahora le toca a Suiza, imagínate. Imagínate, recién Argentina podría enfrentarse a un rival de peso en semifinal y en la final, obviamente, ¿no? Después todo ha sido un camino allanado. Vos ves los nombres de Argentina y dices, pero sin problema, ¿no? Sin problema. Minuto 58, tras esta gran jugada, el árbitro francés, esto también se está mucho cuestionando, ¿por qué árbitro francés? Y para el partido de Francia habrá árbitro argentino, ¿no? ¿Por qué? Porque se dice que equipos que potencialmente pueden estar jugando una final no deberían tener árbitros de su país, ¿no?, arbitrando partidos. Bueno, pero el árbitro Letessier acudió al VAR, lo llamaron del VAR, y una jugada previa anula esta infracción previa, en todo caso, ¿no?, en la jugada, una infracción previa muy dudosa, les soy muy sincero, de Atella sobre Lisandro Martínez. Fue fortuita, o sea, no fue algo que fue y lo pateó deliberadamente, para mí. Pero bueno, ahí está, se anula el gol, que era el segundo, que ya era muy importante, y si a eso le sumabas el tercero más, eso era mucho más complejo, ¿no? Gol legítimo, pero la intervención tecnológica le da una especie de segundo aire mental y físico al albiceleste. Por eso digo que es un punto de inflexión. Porque bueno, ya que te metan un segundo, pero que después digan, no, se anula por una jugada, por una infracción previa, muy dudosa. Bueno, como que Argentina también dice, ah, ok, seguimos en uno, así que podemos seguir, ¿no? Y se da una rebelión interesante del campeón en 13 minutos. Cuando el agua le llegaba al cuello a Argentina, y bueno, ya estaban 2-0, porque vuelve a anotar Egipto en otra jugada magistral, en una contra super magistral, con mucha rapidez, etcétera, etcétera. Y muchos ya pensábamos que, bueno, esto está liquidado, solamente era cuestión de controlar el partido, enfriar un poco las cosas. Por eso te digo que le faltó cancha a Egipto. No son cancheros, no es pues por esto digo una selección así, con jugadores además que conocen de esto, como lo tiene Argentina, por ejemplo. Pues bueno, Argentina empujó, ahí todo bien, Argentina jugó lo que tenía que jugar, canchereó, puso toda la carne al asador, y resulta que el minuto 79, tras un gran centro, el Cuti Romero descuenta con ese potente cabezazo, ¿no? Bien, ya tienes un gol, y este tipo de equipos, ¿no?, estamos hablando de Argentina, tradición futbolística, sabe que es un golpe muy duro para Egipto, que empezó a desconcentrarse, empezó a no controlar el partido, a enfriar el partido, y dejó que Argentina siga creciendo. Y tras una jugada ahí entre rebotes y demás, Messi, que había estado perdido, además después del penal que falló, no estuvo como en otros partidos, hay que ser honestos, tras una gran asistencia de Montiel, definió cruzado dentro del área, incluso el arquero la toca, pero no la puede sacar, va al palo y, bueno, ingresa, ¿no? 2-2, minuto 83, el primero fue 79. No, la sucesión de minutos y la presión es importante. Hasta ahí todo tranquilo. Argentina hizo lo suyo, apeló a su experiencia y a todo lo que tienen sus jugadores, tremendos jugadores, para revertir ese 0-2.

0: uno decía, ok, seguramente se irán a la prórroga, ¿no? Todo lo que pensábamos. Hasta que llega el minuto 92, el minuto de la gran polémica. Después de una jugada de Egipto, en donde hay una sucesión de faltas, no solamente es una. Y son faltas casi similares a las que recurre el VAR para anularle el gol a Egipto, el segundo, ¿no? Casi calca. Pero, increíblemente, y pese a los reclamos de los egipcios, el arquero, la dirección técnica, jugadores, sala, todos, pidiéndole al árbitro que también revisase esta jugada, por lo menos revisala en el VAR, y aunque sea diga, no hubo falta, pero revisala. Lo sorprendente es que hasta la televisión no repite las jugadas, pero la jugada de Egipto del segundo gol y la infracción previa te la repiten infinidad de veces, de diversos ángulos, con diferentes cámaras. Por eso la susceptibilidad de la gente, ¿no? No es que uno tenga la idea de que, uy, siempre hay favorecimiento para Argentina, pero es que las cosas, los hechos, son los que te generan esa duda. ¿Por qué no repitieron por lo menos la jugada? Una vez la repitieron. ¿Por qué no de diferentes ángulos? ¿Por qué no va al VAR? Porque fueron jugadas similares, te repito, a esa jugada, esa infracción dudosa, porque fue dudosa, fue fortuita, te repito una vez más, por la que le anulan el segundo gol a Egipto. Por eso es que se generan las dudas. Y de esto se ha hablado en España, se ha hablado en otros países europeos, se ha hablado en países sudamericanos. Claro, otros dicen, no, todo está bien. Hasta el segundo gol, yo concuerdo, Argentina hizo las cosas, en el primer, segundo gol no hay nada que decir, ¿no? Argentina jugó su partido bien. Pero bueno, después llegó este tema de Lautaro, tras esta infracción que debió ser penal inclusive para Egipto, ¿no? O sea, la decisión era, vamos al VAR. Sí, penal porque es jugada similar a la que le anulamos el gol a Egipto, penal para Egipto, se anula el gol de Argentina, ¿te imaginas? Y en realidad esto debió haber terminado, si es que se concretaba ese penal para Egipto, con Egipto 3 y Argentina 2. Pero termina Argentina 3, Egipto 2, porque Lautaro roba bien. O sea, ahí la jugada de Argentina, todo normal. Y manda ese centro para Enzo Fernández con una defensa que, te digo nuevamente, estaba despistadísima. Le cayó el golpe durísimo a Egipto del empate. Y Enzo saltó y metió el frentazo para el 3-2 agónico. El gol normal, ¿no? No hay nada que alegar. Es la jugada previa, lo que pasó con el gol de Egipto. Esta polémica ha sido fruto de conferencias de prensa por parte del director técnico de Egipto, jugadores. Muchos han dicho, pese a que me sancionen lo que sea, ¿para qué nos traen al Mundial a tantas selecciones si quieren que Argentina gane? Decía Hossam Hassan también, el director técnico de Egipto. También habló Mohamed Salah y muchos más, ¿no? Protestas, expulsiones y una serie de situaciones. La verdad, estuve anoche viendo la jugada porque incluso muchas páginas no la repitieron. No tienes muchos ángulos, tristemente, por eso te digo, es sorpresivo aquello. Pero se nota nada más que hay una falta, pues, ¿no? Que puede ser fortuita, pero ¿por qué cuando no es Argentina la cobras y cuando es Argentina no la cobras? Esa es la duda, ¿no? Por eso te digo, un partido realmente dramático, con una reversión interesante. El 2-2 fue espectacular, lo de Argentina, pero el 3-2 y la victoria, bueno, ahora entra en duda, ¿no? Entra en duda. Se genera la duda. Messi dice que se sufrió mucho, pero bueno, esto es el Mundial, dijo.
1: Volvemos a sufrir muchísimo, pero bueno, esto es el Mundial y todos los partidos se están dando de igual manera, muy, muy igualado todo, así que nada, muy feliz.
0: Nada, dice, muy felices. Oye, y de hecho lo vuelven a elegir también figura del partido Messi. ¿Tú crees que fue la figura del partido ayer? Bueno. 12:34, ya nos vamos, habló Scaloni también tras el partido. Dice, si hoy perdíamos, ¿cuál era el problema? Dijo, ¿no? ¿Cuál era el problema? La vida sigue, si es que perdíamos. A ver, conferencia de prensa.
2: No le dije yo a Gonzalo. Gonzalo, cuando la pelota viene allá, anda de 9, que capaz que hace el gol. No. Necesitás ese tipo de jugadores que crean en que se puede dar, jugadores que que al final que entiendan que si hoy se perdía, ¿cuál es el problema? Perdimos, está bien, sí, Argentina a lo mejor todo el mundo la daba como candidata y quedó afuera en octavo de final. Bueno, ¿qué? Mañana otra vez hay que seguir. Y eso para mí te hace jugar más tranquilo, o sea, en el sentido de decir, bueno, estaré triste, estaré complicado porque no pasé la fase, esta fase de octavo de final, pero sí, entonces, pero si vos pensás que realmente no pasa nada y que lo único que puedo hacer es dar una alegría a tu gente y que vos tenés que pensar en que 90 minutos hay que dar al máximo, te deja hacer lo que realmente toca en el partido.
0: Lionel Scaloni, hablando también de esa posibilidad que, faltando 11 minutos para el tiempo reglamentario, parecía pues imposible, ¿no? Parecía que Argentina perdía. Le faltó cancha a Egipto. Tras el partido, Scaloni también habló. Y bueno, también se quebró. Porque claro, más allá de la polémica, lo que hizo Argentina fue interesante en esos últimos minutos. Después careció también de efectividad, careció de ideas. Messi estuvo gran parte del partido perdido. Así que es como una hazaña, ¿no? Y frente a Egipto, imagínate.
3: No me sale preguntarte nada. Quiero saber cómo estás, qué sentís.
4: No puedo levantar la mirada, lo siento. Estoy muy emocionado. Qué grupo de jugadores, hermano. Ya está, me tengo que ir, dejá.
0: Me tengo que ir, decía Scaloni. Bueno, hay que rescatar el pundonor argentino siempre, la lucha, etcétera, etcétera, ¿no? Pero este tema de la polémica, no sé, ¿no? Es bien complicado. Messi dijo que sentía que con el penal que había fallado, también le había fallado al grupo, dijo también, ¿no? A ver, escuchen.
5: Sabes que cuando lloras vos, llora absolutamente todo el país. Cuesta mucho verte llorar. ¿Te quedan lágrimas todavía?
6: Sí, la verdad que fue un desahogo para todos. Como dije recién, tenía mucha bronca por el penal errado, por cómo lo pateé. Sentía que en un momento importante le había fallado al grupo y bueno, por suerte yo tenía otra vez algo especial guardado para mí en el... En el final pude dar el gol del empate, un desahogo muy grande y una felicidad enorme para nosotros, para esta gente que vino una vez más y demuestra cada día lo que somos como argentinos.
0: Bueno, la otra cara de la moneda es una injusticia. Este torneo está amañado, dice Mustafa Sica. Enfadadísimo, como muchos jugadores egipcios, muchos hinchas. Al borde del llanto también después de perder contra Argentina. Felicidades a Argentina por ganar la Copa del Mundo, ya dijo directamente el jugador de Egipto, Mustafa Sica, ¿no?
7: El hakam no fair, referee no fair, zalm mebayin o wadah. Bidaya magud, balak kamla, min awal el match, huwa jay alayna. مش هينفع نخرج كده كسبانين 2-0 ارجنتين بطوله موجهه مبروك مبروك مبروك كاس العالم للارجنتين مبروك
0: Felicidades Argentina por ganar la Copa del Mundo, decía así, impotente y con lágrimas en los ojos. Es cierto que también Egipto, como te digo, dejó que esto pasara de alguna manera, ¿no? Porque estar 2-0 faltando 11 minutos, le faltó cancha, le faltó enfriar un poco la situación. Y bueno, el tercero realmente sí genera mucha duda y muchos temas que el árbitro no veía cuando se trataba de Egipto. Hussein Hassan, el director técnico de Egipto, en conferencia de prensa, recalcó que se les ha tratado de manera injusta en el partido ante Argentina.
8: الفير بلاي اللي بيلعب عليه اتحاد الفيفا والريسبكت ولا ريسبكت ولا فير بلاي توداي النهارده ما فيش ريسبكت ولا في فير بلاي النهارده في بنالتي اتلغانا الكوره الكوره الثانيه كان المفروض ان هي ضربه جزاء لينا.
0: No hubo respeto, dice el director técnico de Egipto. No hubo fair play, habló del penalti que no se cobró. Bueno, de todo lo que vimos bastantes personas, ¿no? El que no quiera ver está un poco cegado por el tema del fanatismo, ¿no? Lo interesante de este señor, ya lo dije ayer, Hossam Hassan, es que aprovechando toda la visualización que tiene el Mundial, habló también del tema Palestina, ¿no? Y en conferencia de prensa dijo algo que yo siempre lo he repetido también acá. Él dice, quien no siente por el pueblo palestino no es humano, ¿no? O sea, cuando tú ves sufrimiento, desgracia ajena, cuando ves una escuela que está siendo bombardeada, llena de niños, si tienes hijos, tengas o no, pero más aún si tienes, si no sientes nada, pues parecería que eres de fierro. A ver, eso dijo también, ¿no? En otros días, y hago referencia por lo siguiente enseguida.
8: إذا وجد أحد فرد في العالم ما حسش بالشعب الفلسطيني فما بقاش بني آدم ما بقاش بني آدم أيا كان بقى إذا كان الشخص ده عربي أو أوروبي أو أمريكي أو حتى الشعوب في أوروبا وفي العالم في أمريكا
0: Quien no siente por el pueblo palestino no es humano.
8: حد يقسى عليه أو
0: Es la palabra de Hossam Hassan, ¿no? Director técnico de Egipto. A ver, se lo vio con la bandera de Palestina. De hecho, ayer hay imágenes en Palestina que la gente se reunió, se dio modos para conseguir una pantalla para poder ver el partido y estaban apoyando a Egipto, ¿no? Porque seguramente se sintieron un poco identificados con este señor. A ver, Hossam Hassan dice, en algunos países hay niños muriendo con camisetas de Argentina, del Barcelona, de Messi, del Real Madrid. Esos niños los aman a ustedes y aman el fútbol, pero los están matando mientras ustedes guardan silencio como si no pasara nada. Lo dijo Hossam Hassan. Interesante también. Bueno, aprovechar este tipo de escenarios y de situaciones. ¿Qué más tengo? Enzo Fernández anotó el gol de la victoria. Más allá de la polémica, fue un buen gol también de la Argentina, una buena contra. Llegó Enzo, que no estaba siendo tan gravitante también en este Mundial, aunque en el medio campo siempre es importante. Habló Enzo Fernández.
3: La locura máxima con esta camiseta para vos hoy.
9: Sí, terrible. Venía anhelando el gol hace 3 años más o menos después del Mundial de Qatar. Poder vivir estos momentos, la verdad, agradezco a Dios, soy un privilegiado y... toda la gloria a él y recalcar a mis compañeros que tenemos un grupo fenomenal, un grupo que nunca se da por vencido, más allá de las dificultades, en las adversidades, estamos juntos siempre, así que agradecer a mis compañeros, al cuerpo técnico, a toda la gente que está...
0: Alegría, evidentemente, emoción, algarabía, lágrimas por parte de la selección argentina. Bueno, ya no tengo tiempo, sí, de hecho nos hemos pasado bastante. Lamentablemente Colombia quedó fuera, creo que mereció un poquito más Colombia, eso hablaremos mañana. Hoy no tenemos Mundial, hay un pequeño respiro, después de tantos partidos ya se han jugado la gran mayoría de partidos, más de 100 partidos. Solamente restan estos 2, 4, 6, ¿no? 6, porque ese partido, 7, perdón, 7, porque ese partido por el tercer lugar, la verdad no sé a quién le pueda llegar a interesar quedar tercero en una competición, pero bueno. Ahí está. Se han definido los cuartos de final. Hoy descanso. Mañana 4 de la tarde hay que ver Francia-Marruecos. Mira los partidos y mira el rival de Argentina. Francia se va a enfrentar al mejor equipo africano. Marruecos, ¿no? Si quiere ganar el Mundial tiene que pasar por Marruecos. España va a tener que enfrentarse a una buena selección de Bélgica. Que hizo añicos a la selección de Estados Unidos que se pintaba bien. Si España quiere seguir, va a tener que sortear a Bélgica. Noruega, Inglaterra. ¿Qué tal ese partido? Los ingleses que quieren su segundo título tienen que sortear al androide. Que si está afinado es complicado, ya lo demostró muchas veces, ¿no? Y Argentina, Suiza. ¿Qué te parece? Este tema de los rivales también, ¿no? Argentina, Egipto. Argentina, Cabo Verde. Fase de grupos con Argentina, que estaba en el grupo J con Argelia, Jordania, y el único, digamos, un poco pasable era Austria, ¿no? Y justamente fue la única selección que le plantó algo en la fase de grupos. Y ahora, para llegar a la semi, Suiza. ¿Crees que es un partido difícil? No, no es desmerecer a Suiza, ¿no? Pero en la previa se han enfrentado 7 veces Argentina-Suiza y 5 victorias tiene Argentina y solamente 2 empates. Ayer decíamos Egipto jugaron varias veces, nunca le ganó a Argentina. Suiza tampoco nunca le ganó, solamente le sacó 2 empates. Así que en teoría Argentina está instalada en las semifinales, ¿no? Mientras que Francia, Marruecos, yo digo pronóstico reservado. España, Bélgica, me dices, no lo sé. Noruega, Inglaterra, peor. Por eso surgen las dudas, ¿no? Bueno, ¿qué le vamos a hacer? Seguimos viendo el fútbol. Francia, Marruecos, mañana 4 de la tarde. El viernes, España, Bélgica, 3 de la tarde. Y el sábado habrán 2 partidos. Noruega, Inglaterra a las 5 de la tarde. ¡Qué buen partido! Y a las 9 de la noche, Argentina, Suiza. ¿Ok? Ahora sí, vámonos. Vámonos, vámonos, porque ya el tiempo ya me están queriendo jalar acá. De la nave del mejor morning show de la radio. Bueno, programa tu canción. Nos vamos. Nos vamos al WhatsApp. Dice, hola amigos del morning show. Porfa, para el triplete de canciones sugiero. Dice el tema de Pedrito Martínez. Loco amor. Claro que sí. Gracias por hacer de nuestras mañanas agradables. Dice atentamente nuestra buena amiga Julia. Saludos, Julia. Gracias por programar tu canción. Enseguidita la programamos. Con mucho gusto. Hola amigo Ivo, saludos a su programa que está genial. Un temita por favor de KB Caps, dice Do You Really Need Me. Sobre el partido de Argentina, no lo vi, pero qué pena que perdió Egipto, dice, pero tengo la esperanza de que España o Francia salga campeón y estaré muy feliz. Gracias amigo Ivo, dice nuestro amigo Beto. Saludos Beto. ¿No viste el partido? Sí, el horario estaba medio complicadito, ¿no? Complicado. ¡Ay, qué suerte de que Argentina le haya tocado equipos suaves, sin mucha tradición futbolera, suertudos hasta ahora! Dice, sí, es lo que estoy diciendo, ¿no? Y no es nada raro, o sea, a ver, segunditos más, porfa, ¿sí? Acaba el Mundial y me voy 12:30 o clock. ¿Ya? Porfa. Es que sabes que esto que me dice Beto es bien interesante. Si uno ve, por ejemplo, Francia, ¿no? Francia, que ahora va a tener de rival nada más y nada menos que a Marruecos, que fue rival de Brasil. A ver, empecemos con Brasil también. Grupo de Brasil, el mejor equipo africano, Marruecos. Tenías Escocia, que es un rival también interesante, ¿no? Y bueno, Haití, que, bueno, ya era, digamos, como que lo fácil. Después Brasil, al avanzar, le toca Japón. Imagínate, la mejor selección asiática, Japón. Que casi ya le da sorpresa a Brasil. Después de Japón, le toca Noruega, de Erling Haaland. O sea, veamos las diferencias, ¿no? Francia ahora, para pasar a semis, donde posiblemente además se encuentre con España, imagínate, para la final, tiene que vencer primero a Marruecos. Antes tuvo que vencer la selección de Francia, recordemos, a Paraguay, que fue un partido durísimo, ¿no? Porque Paraguay planteó el partido no solamente en lo estrictamente deportivo, sino en esa tradición que tienen paraguayos, uruguayos y argentinos, que es a veces meter pierna, sacar jugadores, ¿no? Sacarlos de alguna manera. Paraguay. Y bueno, ya en la ronda previa también de Francia tuvo a Suecia de rival. Y en la fase de grupos, bueno, también hay que revisar un poquito lo de Francia. Si tú vas a España, lo propio, ¿no? En la fase de grupos tuvo a Uruguay. Si ves a Portugal, tuvo que jugar frente a Croacia. España tuvo que jugar frente a Austria, ya en las rondas de eliminación. España tuvo que jugar frente a Portugal, imagínate, para seguir avanzando. Inglaterra tuvo que vérselas con México. O sea, todos los rivales, por lo menos han tenido rivales así como que de algo de peso, ¿no? Y esto no es por desmerecer a Cabo Verde, que casi casi también da la nota a Argentina, ni desmerecer a Egipto, por ejemplo, ni a Argelia, etcétera, etcétera. Pero, si analizas así las cosas, Argentina, no sé si es suerte, ¿no? O es que algo sucede acá, pero camino allanado. Ahora, de paso, tiene rival a Suiza. De estos 4 partidos, Argentina tiene el partido más fácil. Más fácil, ¿no? Todavía si era Colombia, siempre lo dije, ¿no? Ay, porque Colombia ya es una selección canchera, sudamericana, ¿no? Ahí sí hubiésemos visto tal vez otra cosa que le faltó, por ejemplo, a Egipto ayer. Porque Egipto no tiene una tradición futbolera, ¿no? Con el debido respeto, digo siempre. Bueno, vámonos, ¿qué canción más? Vamos al WhatsApp, 77477130. Ya me están viendo feo. Ya nos vamos acá de la nave del mejor morning show de la radio. Dice, hola, hola, soy una gran seguidora de Elvis Presley. Dice, y de esos bailes tan sensuales que tenía, me gusta escucharlo siempre, así que me encantó muchísimo el programa el día de hoy. Porfa, la canción If I Can Dream, dice de Elvis Presley. Y felicidades siempre por tu programa. Me dicen, ok, entonces tenemos un hita más de Elvis. Tenemos la canción de nuestro amigo Beto y la canción también de nuestra amiga que nos había escrito a través del 7747-7132, Julia, ¿no? Bueno, gracias. Mañana volveremos y mañana vamos a hablar de la previa del partido de Francia. Hablaremos de lo que pasó con Colombia porque el tiempo, sabes que es nuestro peor enemigo, definitivamente. Pero mañana promesa que arrancamos con eso. Estamos en jueves. Hoy vuelve el fútbol boliviano. Mañana juega también Nacional Potosí. Juega también Real Potosí. Vuelve también esa emoción del fútbol nuestro de todos los días. Pásenla bien mañana jueves, 10 en punto de la mañana, casi sintiendo el fin de semana. Hasta mañana. Chao.

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7: Le da la hora.
8: 13 horas 14 minutos.

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1: le da la hora.
2: 13 horas 21 minutos.
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0: Gracias. Muchísimas gracias. Gracias,
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0: Le da la hora.
2: 13 horas 36 minutos.

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11: Le da la hora.
12: 14 horas, 11 minutos.

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1: le da la hora.
2: 14 horas 16 minutos.
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3: No es ninguna aberración sexual, pero me gusta verte.

Hay celulares que quedan así por 40 minutos que uno no sabe cómo pueden durar un brazo así. Para todos los que piensan que todo cabe en un celular, incluso los besos y la caricia, para todos ellos, la pregunta es, ¿qué hace el sexo en internet? ¿Estás grabando vos ahí? ¿Vos estás grabando? ¿Sí? Bueno, para vos que te vi que lo tenés así. ¿Qué hace el sexo en internet? ¿Qué hace el sexo en tu celular? El pudor en la bebé. ¿Qué hace un Porsche en Tel Aviv? Un pigmeo en un iglú. Una duda en un gurú. ¿Qué hace Frida sin sufrir?

0: qué?
1: Ni tu boca souvenir. Que hace un casto en un motel, que hace un genio en un cuartel. ¿Y qué estás haciendo tú?
0: Argentina.

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0: Le da la hora.
2: 14 horas 38 minutos.
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10: Le da la hora.
11: 15 horas, 7 minutos.

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2: Le da la hora.
3: 15 horas 37 minutos.
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12: Le da la hora.
13: 16 horas, 11 minutos.

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1: Le da la hora.
2: 16 horas, 14 minutos.

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2: 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Ellos no pueden hablar, pero sienten amor, alegría y también dolor. 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
0: le da la hora.
2: 17 horas 9 minutos.
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2: le da la hora.
3: 17 horas 40 minutos.
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0: Gracias, Rafa. Gracias, Luis.
1: Gracias, Tavo, a ti.
2: Chingonería.
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4: Le da la hora.
5: 17 horas 46 minutos.
6: La vie en rose. 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Merci.

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11: Le da la hora.
12: 18 horas 9 minutos.

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1: le da la hora.
2: 18 horas 13 minutos.
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1: Le da la hora.
0: 18 horas, 37 minutos. ¡Joder!

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6: Le da la hora.
9: 19 horas 9.

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1: Le da la hora.
2: 19 horas 13 minutos. 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
2: Le da la hora.
3: 19 horas 36 minutos.
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